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1: Son las 6
0: en punto. 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
1: Amigos de Romántica 1380, bienvenidos a 15 Minutos de Fama. Vamos a hacer contacto con el licenciado Figura. ¿Qué tal, licenciado Figura? Muy buena tarde, te escuchamos.
2: Mi querido Enrique López Poblano, son las 6 de la tarde en Ciudad de México, las 8 allá en Nueva York. Padre mío, hoy en el Día de la Salud Mental, el meritito 10 de octubre también de Teletón, tenemos este fondo musical maravilloso de nuestros ahijados que lo interpretaron hace algunos años y que quedó para siempre, que se llama gracias a ti, a ti, así es, padre mío, porque hoy agradecemos a todos los donantes, pero también a los padres de familia, también a los niños que nos hacen partícipes de estas historias increíbles. Y bueno, pues hoy tenemos un programa increíble, maravilloso, con una ahijada precisamente de los Estados Unidos. Pero antes, como todas las tardes, padre mío, te presento al figurita. ¡Qué gusto saludarte!
3: Muy buenas a todos, ¿cómo están? Espero que estén muy bien en este día tan bonito. ¿Por qué? Porque bueno, hoy pasaron muchas cosas, por ejemplo, ya el fútbol de clubes volvió.
2: Yeah.
3: Pero lo más importante, algo que está sucediendo ahorita mismo y que se está transmitiendo a nivel nacional, el Teletón.
2: Venga.
3: Que hoy pues es el día donde todos tenemos que donar para apoyar una causa, apoyar a los niños que lamentablemente pues tienen algunas discapacidades o sufren de algunos temitas y los podemos ayudar, aunque sea con un pesito. Eso va a cambiar la diferencia en el futuro y va a hacer que ellos se mejoren. Y pues también, esto viene parte con los saludos. Quiero mandarles un saludo a todas las familias. Les mandamos un apoyo muy grande, un abrazote. Esperemos que estén muy bien. Y hoy espero que se haga pues algo bonito ahí en el Teletón, que cumplan la meta y todos esos niños de esas familias se mejoren.
2: Venga, ya supe por ahí que donaste ahí en tu cole un cincuentita, que bien vale la pena, mi querido figurita, ahí está. Y
3: claro que sí. Y bueno, volviendo aquí al programa, tenemos a los cumpleaños que no te pueden faltar, que es para una gran amiga desde la primaria, Paulina Hooker Lima, que esperemos que se la vaya a pasar muy bien este próximo viernes. Ahí le daremos su detallito en persona. Y también a un gran amigo, Alan, que cumplió el día de ayer, y esperemos que se le haya pasado muy bien y lo haya disfrutado mucho.
2: Claro, ven, y también a Ale Martínez, a todos los radioescuchas que siempre nos escuchan. Licenciada Maite Flores, qué gusto saludarla.
4: Un gusto para mí, licenciado Figura, figurita, Enrique López Poblano y Paquito, que ya regresó de unas merecidas vacaciones. Un saludo a todos, gracias por escucharnos y sigan los consejos de Figurita de donar al Teletón y apoyar. Y si no pueden donar, bueno, apoyen también a aquellas familias que son vecinos, que conocen, que necesitan precisamente su ayuda para sacar a sus chicos adelante, también Figura, por favor.
2: Claro, y precisamente hoy hablando de la salud mental, licenciada Maite Flores, usted como psicóloga educativa que está frente a miles de niños todos los días en sus escuelas en la colonia Roma, pues tenemos una invitada muy especial que ya es amigaza de este programa y también nos trae a un invitado, al querido León Potrillo. Así es que vamos a darle un abrazote y un aplauso para recibir a Klaus Ibenson. Hola, Klaus, qué gusto tenerte hoy aquí en 15 minutos de fama.
5: Muchísimas gracias por la invitación, de verdad. Me encanta estar aquí en su programa.
2: No, ya sabemos que traes nuevo material, talleres interactivos increíbles, precisamente hoy hablando de salud mental. Cuéntanos todo.
5: Sí, fíjense que a partir del libro se me ocurrió sacar como varios talleres que podrían ayudar, yo creo que a las chicas y a los chicos a acercarse más como a esta parte de la salud emocional, ¿no? De la salud mental también, siendo hoy 10 de octubre. Y me asocié con una persona increíble, que soy muy, muy feliz de poder colaborar con él. Su nombre es Leo. Él hace cosas padrísimas por las infancias. Yo creo que los dos, pues en realidad llegamos al mismo punto, ¿no? Que queremos como proteger a las infancias. Entonces, bueno, con él nos aliamos y estamos armando unos talleres muy, muy bonitos.
2: Ok, el querido León Potrillo, preséntanos por favor en cada querida a este gran profesional, ahora también de la salud mental.
5: Claro, claro, Leo, ¿cómo estás? Bueno, pues en realidad yo creo que él tiene más palabras para poderse presentar.
2: Ven, hola, hola, bienvenido.
6: Hola, ¿qué tal? Muy buenas tardes, amigas y amigos radioescuchas por acá. Qué gusto poder acompañarlos. No se escuchó un poco bien mi audio, pero he visto más o menos un poco el trabajo que realizan y estoy bastante agradecido de poder acompañarlos el día de hoy en este espacio.
2: Oye, mi querido Leo, además tienes una voz dulce, muy linda, precisamente como para atender a personas que de pronto requieren un apapacho al corazón, ¿verdad? Platíquenos de estos talleres.
6: Muchas gracias, claro que sí. Bueno, te platico un poco que dentro de las actividades que realizamos en el proyecto Los Tres Deseos, Conocer, Aprender y Lograr, con el cual venimos trabajando en redes sociales desde 2021, tratamos de acercar a personas, talleristas, o digamos que círculos u organizaciones que están trabajando activamente para la mejora de sus entornos y especialmente con las niñas, niños y adolescentes. Es por eso que pensamos mucho en realizar este proyecto con Claudia, que es una escritora y una psicoanalista con una trayectoria impresionante, y creo que esa oportunidad, aunque ya se planeó desde el año pasado cuando la entrevisté por primera vez, nos dimos, digamos que un tiempo de organización para poder hacer algo. Nos preguntamos, ¿cuáles son algunas de esas actividades donde podríamos poner especial énfasis para las chicas y chicos, y cuáles de ellas podrían gozar una mayor apertura en temas de conexión emocional y adiestramiento a través de un sistema de economía de fichas, en este caso virtual? Entonces trabajamos mucho con esta idea, ella me ofreció hacer estos talleres, y le dimos la apertura para que lo realizara en la página, y te comento, el objetivo de poder realizar todo esto es que si hay alguna chica, chico interesado ahí, que quiera acercarse, tal vez tenga algún problema, no sepa cómo identificarlo, Claudia va a ser va a facilitar estos talleres de la mejor manera posible, y bueno, yo les brindaré los espacios para que puedan acercarse a ellos y digamos que mejorar la convivencia entre pares.
2: Claro, y entonces, ¿a dónde podemos dirigirlos? A todos los que ya nos están preguntando aquí en la cabina de Romántica 1380, ¿a dónde me inscribo? ¿Cuáles son los márgenes de edad? ¿Para solamente chicos y chicas o también para los papás? ¿Cómo es?
6: Por supuesto, no sé si Claudia guste comenzar esto después de mí, pero quería comentarles rápidamente que el proyecto lo pueden ubicar en redes sociales como Los Tres Deseos, Conocer, Aprender y Lograr. En este caso, la página directa es ¿Qué pasa cuando el dragón vive en casa? La pueden buscar ahí. Las inscripciones están abiertas a través de un formulario de Google. Pueden solamente registrarse con los datos solicitados. A día de hoy ya tenemos 11 inscripciones, así que les adelanto que vayan corriendo con estos tiempos, porque ya nada más tenemos 5 lugares y esperemos poder reunir toda esta gente muy pronto para que se inscriba al taller. Así que recuerden, buscan Los Tres Deseos, Conocer, Aprender y Lograr, o ¿Qué pasa con el dragón que vive cuando el dragón vive en casa?, que es la página organizadora. Van a darle clic a los formularios de inscripción y tienen su lugar asegurado para compartirnos en estas 3 fechas.
2: Claro, Klaus, linda. precisamente aquí en las primarias, ¿te acuerdas tú de la colonia Roma Sur? Valdría mucho la pena hacer una pequeña campaña para invitar a estos miles de niños que están por acá y que requieren una atención de este nivel.
1: 3 minutos.
5: Sí, sí, claro, la idea es esa. Queremos como, estamos empezando con estos talleres, ya se han dado algunos anteriormente, la idea es seguir creciendo y seguir armando y acercando a los chicos, a los papás, a todos, para que se den cuenta que hay diferentes formas como de convivir, de entender las emociones, de entenderse a sí mismos, y hasta podernos regular para poder regular como al otro, ¿no? Tanto como chicos, como adultos. Parte del taller es eso. Tenemos un cupo limitado en este taller de 15 participantes y es de 6 años en adelante. No es tanto, fíjate, como para papás, creo. Se pueden, son bienvenidos, claro está, pero yo creo que es un poquito más como para los chicos, ¿no? Son actividades lúdicas, que no sea como tan aburrido el taller. La idea es que se diviertan mientras van aprendiendo y se acerquen más a reconocer sus emociones, quiénes son, cuándo las sienten, por qué las sienten, ¿sabes?
2: Claro, licenciada Maite Flores, usted experta en psicología educativa, en este apartado de las emociones para todos los niños, ¿qué nos puede decir de esta iniciativa de Clau Stevenson?
4: Pues excelente, Clau siempre nos ha traído cosas muy hermosas para los niños. Cuando el año pasado nos hizo el favor de venir de Estados Unidos, ir a las escuelas, los niños están encantados, licenciado, y el trabajar las emociones nunca está de más. Empezaron a trabajar en las escuelas cuando fue la pandemia. Y la verdad, estamos viviendo ahorita situaciones muy difíciles en las escuelas, en las familias, y no hay más que trabajar precisamente las emociones con los chicos.
2: Claro, Klaus, repítenos por favor la dirección a donde nos inscribimos ya.
1: 2 minutos.
5: Perfecto, se pueden inscribir directo en nuestra página, que es El Dragón en Casa, o en la de Leo Potrillo, que es Los Tres Deseos de Conocer, Aprender y... se me olvidó el otro, disculpa. Y Lograr.
2: Y lograr, ahí la tienes, hijada querida, qué gusto que nos acompañen en esta tarde tan especial para nosotros aquí en 15 Minutos de Fama de Teletón, del Día de las Emociones, y con esa nos quedamos, licenciada Maite Flores.
4: Sí, licenciado, por favor, sigan a Clau también y a Leo, por favor, en sus redes sociales.
2: ¿Qué te parece, Enrique López Poblano?
1: Magnífico, hay que seguirlos.
2: Hay que seguirlos y con eso nos vamos, figurita.
3: Síganlos mucho y la verdad, lo que hacen es increíble.
2: Gracias, Padre Santo. Eso es todo allí en cabina, el queridísimo Paquito Ángel. Esto fue 15 Minutitos de Fama. Hasta la próxima. Sí.

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Amigos de Romántica 1380, ¿qué tal? ¿Cómo les va? Saludos, muy buena tarde, ya prácticamente noche. Estamos en esta emisión dedicada a lo romántico, las tardes de sentimiento de Romántica 1380. ¿A verdad? Paco Ángel está en control de audio, soy Enrique López Paulano, teléfonos de contacto 55 66 1380 y 55 46 1866. Escuchamos a Ricardo Arjona, Duele Verte, Joan Sebastián, Eso y Más, y Obi Bermúdez con Antes. Muy bien, vamos a ver, por aquí tengo una reflexión, dice así la misma: hay que detenerse algunos momentos en soledad y tranquilidad para pensar sobre el mundo, sobre Dios, sobre la condición humana, sobre el poder. No para encontrar respuestas, sino para darse la tranquilidad de haber intentado comprenderlo. Ándale, pues ahí tienes. Saludos donde quiera que estés, escucha lo que viene.

Bien amigos, siendo las 6:40, escuchamos a Magneto con 40 grados. En realidad, aquí en el Valle de México son 18 grados, temperatura promedio, el cielo nublado. Bueno, así las cosas. Ráfagas de viento de 39 kilómetros por hora. Vete de aquí, también escuchamos a Carlos Lico y Dulce con Déjame Volver Contigo. Muy bien, comparto contigo esta reflexión. Efectivamente, es corta, pero pues caray, lleva mucho mensaje. Gracias de antemano a todos por escucharnos. Dice así: no esperes una enfermedad grave para replantearte la vida. Pues sí. Paco Ángel, control de audio, soy Enrique López Poblano. Saludos, disfruten de este fin de semana. Y bueno, sigue la música aquí en Romántica 1380. Y en unos minutos más tendremos Bálsamo para el Corazón con los doctores Alberto Sánchez y Ana Laura Jiménez. No te lo pierdas.

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1: Son las 6.
2: Con 44 minutos.
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1: Son las 7
0: en punto. 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
2: Muy buenas tardes, amigos. Muy buenas noches. Este es su programa Bálsamo para el Corazón. Totalmente en vivo desde la Ciudad de México, aquí en Romántica 1380. Bálsamo para el Corazón es un programa hecho por médicos alópatas. Su servidor, doctor Alberto Sánchez, soy cardiólogo intervencionista aquí en la Ciudad de México. Bálsamo para el Corazón es un programa que a través de la música pretende hacer una sanación a través de las secreciones neurohumorales y neuroendocrinas que produce la música en sus cerebros y que nos da esa sensación de alegría, tristeza y esa memoria auditiva que nos hace tener recuerdos bonitos, tristes, pero que al final nos da resiliencia para que ustedes y nosotros tengamos un bálsamo para el corazón. Está conmigo la doctora Ana Laura Jiménez, que es médico, gineco, obstetra.
3: ¿Qué tal? Bienvenidos a Bálsamo para el Corazón, en este subprograma número 315. Y bueno, pues yo, esperándolos con sus llamadas a cabina, con sus comentarios a través de redes sociales, Facebook y WhatsApp. Y desde aquí, y aunque todavía no nos escucha en este momento porque no es posible, le mando un abrazo enorme a la señora Lourdes Jiménez, mi hermana, que está en recuperación. Y bueno, pues, hermana, te amo. Y como decías hace un momento, pues hay que tener resiliencia para este tipo de situaciones. Abrazos.
2: Bueno, pues sí, este programa va dedicado a la señora Lourdes Jiménez porque es una serenata. Una serenata 1380 aquí en Romántica 1380. El día de hoy, pues llámenos aquí a cabina a los teléfonos 55 55 66 1380, 55 55 46 18 66 y 55 55 46 25 12, y tenemos un WhatsApp por si quiere mandarnos un mensajito al 55 24 59 44 65, y para los que son muy curiosos tenemos un Facebook Live Bálsamo para el Corazón, y bueno, puede comunicarse porque el día de hoy va a ser en esta tarde fría otoñal de octubre, porque ya sabe que en octubre las lunas son las más hermosas, aunque este año, bueno, pues se ha perdido un poco esa tradición porque está llueve y llueve y nublado, pero bueno, de alguna manera sabemos que octubre son las lunas más hermosas y hay muchas canciones dedicadas a ellas, pero el día de hoy se presta este sabadito para tener una serenata que va dedicada a la señora Lourdes Jiménez para que se recupere pronto de esa situación física que ha tenido y que la esperamos tener nuevamente aquí como radioescucha y cibernauta. Y bueno, pues tenemos en los controles de Romántica 1380 a Paco Ángel López, muchas gracias, bienvenido. Y está en los teléfonos la señorita Dalia García Zarco. Así que llámenos y póngala a trabajar a Dalia el día de hoy. Y bien, doctora, ¿tenemos comentarios?
3: Sí, primeramente lo de Alejandra Martínez, la soñadora de la colonia Morelos, que nos manda un WhatsApp y dice: hola, buenas noches. Espero que estén bien de salud, mis locutores del corazón. Cuídense mucho del frío y la lluvia. Saludos a mi mamá Silvia. Espero que tengan una bendecida noche de trabajo. Los amo. Gracias por su atención y amistad. Bendiciones.
2: Bueno, para Silvia y Alejandra, ahí les va. Te amo.
3: Dice: espero que tengan un bendecido camino de regreso a casa. Nuevamente bendiciones y una foto de una bebé muy hermosa. Bendecida recuperación para tu hermana. Muchas gracias, Alejandra. Todo sirve y pues sobre todo la oración sirve y ha servido. ¿De qué manera? Un verdadero milagro para mi hermana. Gracias, Alejandra. Se comunica también Hugo Raúl Solís Pérez. Dice: buenas noches, doctora Ana Laura y doctor Alberto. Ya conectado para acompañarlos en otro Bálsamo para el Corazón. Gracias a Hugo Raúl. Pues me imagino que sigue en México. Y si no, pues saludos hasta Phoenix, Arizona.
2: Muy bien, bueno, pues vamos a iniciar el día de hoy esta serenata 1380 aquí en Romántica, en la Ciudad de México. Y bueno, vamos a iniciar con los tríos más famosos de los años 40, 50 y 60 aquí en México. Y vamos a iniciar con un trío formado en 1952 con una canción de 1958, un trío que alojó a tres grandes artistas. En la primera voz, Leonel Gálvez, de Tixla Guerrero. La segunda voz, Chamín Correa, en el requinto de la Ciudad de México, y el gran cantautor Don Roberto Cantoral, que era guitarra y tercera voz aquí de la Ciudad de México. Bueno, pues ellos iniciaron con los discos Musart, tienen 81 canciones registradas y 12 de ellas con versiones diferentes. Y vamos a escuchar una canción muy romántica de 1958 para iniciar esta serenata 1380 dedicada a la señora Lourdes Jiménez con Regálame esta noche.

0: Serenata 1380 aquí en Romántica 1380 AM en la Ciudad de México, en el programa Bálsamo para el Corazón. El día de hoy con música de tríos, porque estamos dando una serenata muy importante el día de hoy para sanar a una amiga radioescucha y cibernauta que se está recuperando de una cirugía. ¿Tenemos comentarios?
1: Sí, de Mario Tenorio Iturbe, llamada cabina, dice: bendiciones, supongo que para mi hermana, muchas gracias don Mario. Y dice, de complacencia, quiere Negrura. Bueno, y luego nos dice Hugo Raúl Solís Pérez: sí, aquí sigo, voy a pasar el Día de Muertos y me regreso el 6 de noviembre a Phoenix. Saludos también para todo el gran equipo que los acompaña. Muchas gracias a Hugo. Y Alejandra Martínez, nuestra soñadora, dice que quiere de complacencia Gema. Y yo, antes de que des paso al siguiente, a la siguiente canción, quisiera hacer hincapié en el agradecimiento que tengo al Instituto Mexicano del Seguro Social, que independientemente de las situaciones que ustedes están viendo en la televisión, este centro médico, una unidad médica de alta especialidad, pues ha llevado a cabo la cirugía de mi hermana, todo el grupo encabezado, el quirúrgico, por el doctor Jiménez, cirujano cardiotorácico, y todo su grupo, que hicieron un trabajo de excelencia con los recursos que el instituto les da, que no siempre son los que esperamos, pero en el caso en particular, pues agradezco a todos ellos, y en especial a Martita, es la trabajadora social del turno vespertino, que bueno, es como un ángel que estaba por ahí en los pasillos. Muchas gracias por el espacio.
0: Muy bien, pues estamos aquí en Romántica 1380 y escuchamos pues al trío de los tres caballeros con esas gentes tan importantes como el señor Cantoral, el gran Chamín Correa, y que nos han dado esa hermosa canción. ¿Tenemos una llamada telefónica por ahí, doctora?
1: No, ya la leí, fue la
0: muy
1: de Mario.
0: Bien. Bueno, pues vamos a seguir con la serenata. Otro trío muy importante en México, que era comandado por el señor José Luis Segura en la primera voz, Francisco Escamilla en la segunda voz, Armando Navarro en el requinto, y era el primer trío de cuatro con Joaquín Ruiz en la tercera voz, y más adelante se unió el gran Huicho Cisneros, Luis Cisneros Alvear, que ustedes lo identifican porque este trío llamado de los Dandies, formado en 1956 en la Ciudad de México, tiene grandes interpretaciones como Tres Regalos, Cerca del Mar, Eternamente y Negrura. Así que estamos aquí en Romántica 1380 para que ustedes y nosotros en esta tarde otoñal recibamos ese bálsamo para el corazón, y vamos a escuchar una canción que ha sido versionada por muchos artistas. A mí en lo particular me gusta la de Javier Solís, y bueno, pues vamos a escuchar Gema.

0: instrumental, esta interpretación del trío Los Dandys para esta tarde otoñal, escuchar al grupo de los tríos aquí en Romántica 1380, en esta serenata 1380 AM en Bálsamo para el Corazón. ¿Comentarios?
1: Sí, llamada cabina de Fran Martínez, que dice, bueno, pues nos desea que se alivie mi hermana, y dice, saludos a los doctores. Gracias, Efren, igualmente por sus buenas intenciones para mi hermana. Hugo Raúl nos dice, ojalá pudieran tocar la canción de Usted con los Panchos. Esa canción me hace recordar a mis padres.
0: Sí, claro, con mucho gusto. Ya está. Claro que sí. Lo importante es justamente eso, que se genere el recuerdo, que se genere la nostalgia, para que tengamos esa sensación de resiliencia y que, como decían los árabes, en el momento en que no sabes hacia dónde vas, mira hacia atrás un momento y ve el camino de donde vienes y sabrás hacia dónde dirigirte. Y bueno, pues sigamos con otras canciones, con otros tríos muy importantes. A mí en lo particular este trío me trae muchos recuerdos, porque uno de sus miembros, el señor Carlos Galli, vivía a la vuelta de mi casa, y de alguna manera pues siempre cuando uno era niño andaba ahí dando piruetas y metiéndose aquí por allá, y los escuchábamos cuando llegaban de las giras, y de alguna manera pues los escuchábamos ensayar. Vamos a escuchar a un grupo, a un trío formado en Tampico, Tamaulipas, y de ahí su nombre, llamado Los Jaibos. Ellos llegaron a la Ciudad de México en 1948 y estaba formado por el señor Carlos Galli, requinto y primera voz, Higinio Ventura Rojo, voz y guitarra, y Gilberto Peinado, voz. Ellos tuvieron grandes éxitos como La Carta Fatal, Hoja Seca, Nochecita y Callejera, y vamos a escuchar de su primer éxito en la radio de 1949 una canción muy hermosa llamada Loca Pasión.

0: Romántica 1380, el día de hoy con música de tríos en su programa Bálsamo para el Corazón, que ya lo sabe que un bálsamo es un ungüento, una fragancia, que si usted se lo aplica en la piel tendrá una sensación de bienestar, y si es para el corazón, imagínese la sensación. ¿Tenemos comentarios, doctor Ana Laura?
1: Sí, tenemos un WhatsApp de Delfino García, que me encanta que se comunique porque además siempre es un radio escucha que prácticamente no falta. Dice: buenas noches, doctor Alberto Raúl Sánchez, doctora Ana Laura Jiménez, y una pronta recuperación para la hermana de la doctora Ana Laura Jiménez, la señora Lourdes Jiménez. Muchas gracias, Delfino, también a usted. Pasando lista como todos los sábados, felicidades por los 315 programas de Bálsamo para el Corazón. Disfrutando de su agradable compañía con serenata musical de tríos. Quiero agradecer al doctor Alberto Raúl Sánchez por la maravillosa atención que nos dio a mi mamá, Trinidad Escobar, y a mí, Delfino García. Muchas gracias. Les enviamos un gran abrazo. Atentamente, Delfino García. Ustedes son nuestro bálsamo para el corazón. Gracias, Delfino, y también a todo su grupo de amigos que hoy no los menciona, pero como siempre están presentes.
0: Sí, un abrazo para él y para su mamita, que ya casi cumple 100 años.
1: ¡Wow!
0: Entonces eso es, está a 2 años y medio de cumplir 100 años.
1: Así esa es la generación...
0: De acero.
1: De acero, azteca, no sé cómo decirlo.
0: El gen azteca, imagínate, el gen de cobre.
1: Ese gen tremendo, 100 años, wow.
0: Muy bien, bueno, pues... Vamos a hablar acerca rápidamente de lo que es las lunas de octubre. Y bueno, pues dentro de las lunas de octubre, ¿qué podemos decir? Bueno, pues que hay muchas cosas bien importantes. Primero, que es una situación en donde la luna aparentemente se ve un poquito más clara, pero no es porque sea así o más grande, sino porque en teoría el otoño siempre la atmósfera es un poquito más clara. Las noches son más largas y eso permite de alguna manera que la oscuridad haga más visible a la luna, y que además de que el cielo en teoría es más limpio en el otoño, de esa manera nos permite poder visualizar a la luna de una forma mejor. Desde las épocas medievales y un poquito más atrás, siempre los grandes trovadores, que es por eso que vienen las serenatas, las de los trovadores que vienen de la Roma, de la Italia medieval, pero hay escritos en donde de alguna manera hay también grandes trovadores árabes en donde daban serenata también a sus amores o amadas, y que de alguna manera siempre en la época de otoño, octubre, noviembre, se prestaba para poder tener ese romanticismo. Así que aprovechemos ahora que se vaya un poquito la lluvia, un poco de serenata, disfrutar de la luz de la luna, y me hace recordar una hermosa aria llamada Casta Diva, de la ópera de Gianco Kiki, en donde de alguna manera se le canta a la luna y al poder enigmático de la misma. ¿Tenemos comentarios, doctora Ana Laura?
1: Sí, va llegando uno de Patti Iglesia. Dice: hola, mis queridos doctores, me da gusto oírlos otro sábado más. Quería pedirles si me pueden complacer con una canción, Luna de Octubre, y no recuerdo el trío que la canta. Se la quiero dedicar a Grecia.
0: Los
1: que
0: Panchos. Ya... Bueno, pues para Grecia, ¿verdad? Que es un mami. Y para Patti, ¿no? Para Patti. Vamos a darle Luna de Octubre más adelantito en las complacencias, como yo uso con el trío de los Panchos, ¿verdad?
1: Ajá, dice ella que pues se la quiere dedicar a Grecia porque ya pronto va a ser el cumpleaños. Y bueno, pues nos manda saludos de Patti y Grecia.
0: Bueno, de Patti para Grecia, Luna de Octubre más adelantito con mucho gusto. Así que llámenos aquí a cabina al 55 55 66 13 80, al 55 55 46 18 66, y tenemos un WhatsApp al 55 24 59 44 65. Si en algún momento no tenemos con los Panchos, está el gran Pedrito Infante con Luna de Octubre, ¿verdad? También puede ser, porque también Pedrito cantaba canciones de tríos, y sobre todo una que van a escuchar fabulosa, que era en la película de Dos Tipos de Cuidado. Adelante.
1: Así es, Hugo Solís nos dice: la primera vez que pude ir a visitar a mi papá a Phoenix, le llevé un disco compacto de varios tríos. Le gustaba mucho y ese detalle le encantó. Mira qué bonito recuerdo.
0: Bueno, pues vámonos con las complacencias, mi querido Paquito. Tenemos un poquito de tiempo, por favor.

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1: Bien, amigos, está usted aquí en Romántica 1380, en Bálsamo para el Corazón, el día de hoy con música de tríos. Vamos a un corte comercial y regresamos.
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14: Son las 7
12: con 30 minutos.
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1: Regresamos, amigos, está usted en su programa Bálsamo para el Corazón, totalmente en vivo el día de hoy, que estamos recordando a los tríos mexicanos famosos de los años 40, 50 y 60, y que aprovechamos estas lunas hermosas de octubre, que bueno, este año nos están fallando, pero que de alguna manera nos hace recordar el otoño. Y vamos a escuchar algo romántico para que ustedes puedan disfrutarlo.

0: Bueno, escuchamos una grabación que tiene 51 años, nada más. Y les decía a la doctora Ana Laura que tal vez esta es la grabación de uno de los días más felices de mi infancia. Porque regresábamos de jugar a béisbol y mi abuelo tocó esta canción junto con mi tío José Luis. Y bueno, es una canción de la autoría de mi abuelo, Jorge García Sabariego. Así que les comparto esta anécdota de hace 51 años.
1: Toda una vida, ¿no? Qué bonito. Que tenga, además que tengas ese recuerdo grabado, porque imagínate, ¿no? O sea, y conservarlo probablemente en un cassette, algo es impresionante. Entonces, pues eso es lo que hace que la vida sea bonita muchas veces, que nos levante el ánimo, que nos saque lágrimas, casi lloras, doctor Sánchez, y eso es muy raro verlo en él, pero en realidad creo que vale la pena que esos recuerdos hagan de nosotros justamente lo que somos, seres humanos. Y recuerden ustedes que hay más gente buena que gente mala. Y por eso nuestro país tiene que superar muchas cosas a través de las cosas buenas, como este programa de Bálsamo para el Corazón.
0: Muy bien, tenemos comentarios.
1: Sí, ahora Mario Tenorio dice que pues que mi hermana ponga de su parte para su recuperación, ya que lo indican los médicos. Así es, Mario, eso es lo que está haciendo ella y pues todos los médicos y la familia y por encima de todo la voluntad de Dios. Dice que sí, que las lunas de octubre son las más bonitas y también dice que son bonitos los nacidos en 25 de octubre. Porque es el cumpleaños de don Mario. Entonces ya estoy aquí anotando bueno, pues, las fechas don Mario, célebres. Don
0: Mario. Ahí le cumpleaños. Va. Don
1: Mario Tenorio. Y luego tenemos una llamada, bueno, un WhatsApp de Maru que dice: hola, muy buenas y frías noches. Qué hermosa noche de bohemia con trío en Bálsamo para el Corazón. Saludos, apreciados doctores. Como siempre, tan buen programa. Un favor, una complacencia. Tres regalos con los Panchos o los Dandis de Huicho Cisneros.
0: Cisneros, los Dandis.
1: Compositor, recordando a mi señor padre que ya está en presencia de Dios. Saludos a mi amiga Araceli que les estamos escuchando en Iztapalapa y gracias, bendecida noche, atentamente Maru. Muchas gracias Maru, siempre tan bonitos mensajes. Tenemos bastantes mensajes ya en Face y por aquí dice Joel Jim, un saludo con todo mi amor para mi hermanita amada Lourdes Jiménez. Dios le bendiga y le regale mucha salud. Hugo Raúl dice, muchas gracias por la complacencia. Él también dice, para mí el mejor mes del año es octubre. ¿Y saben por qué? Pues porque es el mes en el que nací. El pasado 6 cumplió 64 años. A ver, voy a anotar otra fecha, el 6, otro cumpleaños. Fíjate, don Hugo. Por aquí también se comunica nuevamente Joel Jim y dice, también es cumpleaños de Luis Manuel Jiménez, mi sobrino amado. Bueno, sí, hasta el 26 de octubre, justamente. Y Miguel Rivera Gutiérrez dice, buenas noches, doctores, y un saludo muy fuerte y un abrazo para el ingeniero Rubén y su distinguida esposa. Está en nuestras oraciones. Gracias a Miguel y una felicitación por su reciente boda tan bonita que pues supimos que estuvo impresionante todo. El doctor Antonio Yelpi nos dice, saludos doctores en esta linda tarde de sábado. Un abrazo grande y bendiciones para ustedes desde Santiago de Chile. Siempre México en el corazón. Muchas gracias, doctor Antonio. Él hace una labor extraordinaria de docencia con universidades en México y, bueno, pues en contacto con Sudamérica. Gracias al doctor Antonio.
0: Bueno, tenemos aquí otra complacencia, pero bueno, seguimos con los Tecolines. Los Tecolines con una canción de 1952, fundados también en 1952, un trío cuarteto, pero que tuvo la gran ocurrencia de tener un requinto con una guitarra eléctrica. La primera guitarra eléctrica no fue para el rock and roll, sino para los Tecolines, una Gibson, como la que tocaba B.B. King o el gran Elvis Presley. Y vamos a escuchar con los Tecolines una canción muy bonita llamada Ahora y Siempre. Recordar que estaba formada por los hermanos Flores, Sergio Flores en el requinto, Jorge Flores en la segunda voz y guitarra, Antonio Velázquez como primera voz y Luis Cruz en la tercera voz. Y después se unió a los Tecolines tiempo después el gran Enrique Cáceres, que también pasó por el trío Los Panchos. Ustedes recordarán a los Tecolines con canciones como Eternamente, el gran Cerezo Rosa, que es una versión de una canción italiana, Conozco a los Dos, Déjame Quererte, y sábelo bien. Así que vamos a escuchar ahora y siempre con Los Tecolines.

0: ahora y siempre con los Tecolines aquí en Romántica 1380. El día de hoy con músico de tríos, con música de tríos, haciendo una romántica serenata aquí en Bálsamo para el Corazón. Tenemos más mensajes,
1: doctor. Sí, tenemos bastantes. Y nos dice por aquí Amadeo Calixto Díaz, dice: en Guerrero hubo buenos tríos como Los Santos, buenos compositores como Indalecio Ramírez, buenos cantantes como Joaquín Polanco y Basurto, que fue la voz de Los Panchos.
0: Así es.
1: Ojalá se acuerde del estado de Guerrero, su amigo y paciente Amadeo Calixto Díaz. El doctor Antonio dice: abrazo grande, doctor, la memoria es importante y el corazón más. Jacob Ayala dice: buenas noches, doctores, estamos pasando una magnífica noche, les mando un fuerte abrazo a la distancia. Por cierto, faltan 75 días para Navidad. Para el ingeniero Rubén, está en nuestras oraciones, esperando que su esposa se encuentre mejor. Y un saludo al ingeniero, donde quiera que se encuentre. Bueno, justo está en el hospital acompañándola. Y dice: solo para recordar a la audiencia que hay que portarse bien, porque si no, los Reyes Magos no nos van a traer nada. Eso, híjole, sí. Ese era el terror de los niños, portarse bien, porque si te portabas mal, los Reyes no llegaban a dejarte tus tres regalos cuando era posible, ¿no?
0: Bueno, y recordamos a Tixla y Acapulco Guerrero con Leonel Gálvez, del trío de los Tres Reyes. Abrieron el programa con Regálame Esta Noche. Y bueno, pues sigamos en esta serenata de Romántica 1380, y vamos con una canción del trío de los Soberanos, fundado también en la Ciudad de México en 1957 por Efrén Sáenz en la primera voz y guitarra, Juan Ramos en segunda voz y guitarra y Gustavo Torres en tercera voz y requinto. En 1956 llegan a México y bueno, pues después de muchos años los Soberanos se hicieron de Antonio Velázquez, un ex tecolín, y que de alguna manera pues nos regalan lo que decíamos, un One Wonder Hit, es decir, una sola canción que los hizo muy famosos, llamada Perla Negra.

0: mirar.
1: Perla Negra con el trío Los Soberanos aquí en Romántica 1380. El día de hoy con música de tríos que nos están dando esta serenata 1380, para que ustedes y nosotros tengamos ese bálsamo para el corazón, que a través de la música ustedes y nosotros tengamos esos recuerdos, esa nostalgia, y nos haga hacer que nos manden mensajitos.
2: Sí, Andrés Ibarra nos dice a través de WhatsApp: buena y un tanto gélida noche, doctor Ana Laura, doctor Alberto e ingeniero Fernández. Saludos, escuchándolos como cada sábado, disfrutando de la música de los tríos, la cual me hizo recordar a mi hermano. A él le encantaba esta música y era fan de Los Panchos. Pronta recuperación a la hermana de la doctora Ana Laura y excepcional fin de semana. Abrazos y bendiciones. Muchas gracias a Andrés Ibarra. Alejandra Martínez dice: gracias por compartir con nosotros. Muchas gracias, Alejandra. Y desde hace un momento ya estoy anotando fechas. Mira, el 6 de octubre, cumpleaños de Hugo Solís, 25 de Don Mario Tenorio, el 26 cumpleaños de Luis Manuel, y así se van sumando las fechas.
1: Bueno, los vamos a subir al Facebook, ¿verdad?, para que todos les manden su mensajito. Así y bueno, es. Pues vamos rápidamente a la sección que se llama Gotitas, Gotitas de Salud.

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1: Así es, bueno, pues ya adelantaste un poquito de estas condiciones. En realidad hay muchos mitos, que son mitos porque ninguna de hecho es una realidad. No hay ningún tipo de estudio que haga un sustento sobre lo que ejerce la luna en el embarazo, en la vida reproductiva, desde lo que es la concepción propiamente, de que si tienes relaciones cuando hay luna llena, va a ser niño, va a ser niña.
0: Ah, yo pensé que hombre loco.
1: No, aparte, bueno, ese, quién sabe, ¿no? Depende del peludo que se atraviesa. Pero al final del día, no tiene nada que ver con esta condición del sexo, por ejemplo, del bebé. No tiene que ver con el hecho de que, por ejemplo, en la luna llena sea más fácil o más complicado embarazarte también, por supuesto. Y mucho menos tiene una asociación con lo que serían las malformaciones. La más frecuente que asocian a la luna, de hecho, a la luna llena específicamente, es el labio leporino. Lo cual, pues por supuesto que no tiene ningún tipo de fundamento. Incluso al momento en el que van a nacer el bebé, que dicen, bueno, cuando hay luna llena nacen más bebés, por ejemplo, ¿no? O que la fuente incluso se puede romper por el hecho de que hay una luna llena. Entonces, lo cierto es que estos mitos, pues sí, son cuestiones que se van pasando de generación en generación y que muchas veces pues las llegamos a creer y que eventualmente pueden tener una coincidencia, pero no es un hecho realmente científico. Entonces, bueno, pues la luna, eso sí, indudablemente las lunas de octubre son las más hermosas. Y bueno, pues los bebés de nacidos, por ejemplo, aquí ya tenemos varios cumpleañeros, nos dirán si sus mamis tenían algún tipo de mito o creencia en relación a este tipo de condiciones, ¿no?
0: Pues que les falló el método.
1: Seguro que sí, segurito que sí, doctor Sánchez. Y esto, bueno, esto fue Gotitas, Gotitas de Salud.
0: Bien, regresamos, amigos. Está usted en su programa Bálsamo para el Corazón. Llámenos al 55-55-66-1380, 55-55-46-1866 y al 55-55-46-2512 y platíquenos, ¿tiene alguna anécdota? ¿Alguna vez llevó usted serenata? ¿Recibió serenata? ¿La enamoraron con alguna serenata o la despidieron o lo despidieron con alguna serenata? Así que llámenos aquí a cabina o mándenos un mensajito al 55 24 59 44 65 a través del WhatsApp. Y bueno, pues vamos a otra sección que se llama Soplo, Soplo del Corazón.

Un soplo puede ser bueno, malo o feo. Hoy vamos a hablar acerca del insomnio, si el insomnio tiene algún efecto sobre el corazón. El insomnio crónico incrementa significativamente el riesgo de desarrollar enfermedades cardiovasculares como la hipertensión arterial, infartos y accidentes cerebrovascular. La hiperactivación nocturna, es decir, cuando está usted despierto, el cuerpo mantiene niveles elevados de estrés, aumentando los niveles de cortisol y evidentemente como es una hormona contrarreguladora, la actividad del sistema nervioso simpático durante la noche se incrementa, por lo tanto el metabolismo está alto. Por eso se han fijado que los infartos, los eventos vasculares cerebrales, los partos o las emergencias médicas casi siempre son en la madrugada. La falta de descenso tensional, es decir, la presión arterial tiene un efecto que debe de tener un ritmo circadiano. En la madrugada, entre las 12 de la noche y las 5 de la mañana, normalmente la presión tiene un efecto de dipper, es decir, de descenso. Pero hay personas que no lo tienen porque tienen el insomnio, sobre todo aquellas que han trabajado de noche mucho tiempo y que de alguna manera les cambian el horario y de esa manera pues no duermen bien y eso también hace que no tengan el efecto dipper y la presión esté siempre alta. Y estos dos mecanismos producen una inflamación interna del endotelio, que es la capita interna del corazón, y eso produce una cosa que se llama shear stress o estrés de rozamiento de las paredes de las arterias, que produce una inflamación crónica y de esa manera incrementa la presión arterial. Y esto nos lleva justamente a que este incremento del cortisol produzca arritmias cardíacas que pueden ser benignas como extrasístoles o llevar inclusive a la fibrilación auricular, que produce arritmias y eventos vasculares cerebrales, o inclusive hasta eventos más graves como una taquicardia ventricular o fibrilación ventricular, que son arritmias letales y pueden causar la muerte. Así que amigos, si de alguna manera, independientemente de la etiología, es decir, del origen de su insomnio, siempre es importante dormir. Los humanos estamos hechos para dormir de noche, pero pues ya lo sabe que actualmente en las grandes ciudades, en muchos lugares, pues ya no se da esta situación y hay gente que trabaja de noche. Así que pues de alguna manera, aquella gente que tenga insomnio, siempre es importante que se cure. Esto fue Soplo del Corazón. Y bien, Paquito, por ahí tenemos una que otra complacencia que nos quedó colgada.

0: cielo. Así que llámenos aquí a cabina para que pueda tener un bálsamo para el corazón. ¿Tenemos llamada?
1: Sí, de Mari Carmen López Quevedo, de la alcaldía Azcapotzalco, nos dice que quiere agradecer la canción Loca Pasión, es muy bonita. Gracias por traer el recuerdo de juventud. Saludos a los doctores y siempre dice que nos escucha.
0: Muchas
1: gracias
0: a Mari Carmen
1: de Azcapotzalco.
0: Y bueno, pues hay una canción del gran Bobby Capó, un bolero muy importante, de los tres reyes que hicieron este grupo, lo hicieron los hermanos Puente, Gilberto y Raúl Puente. Gilberto Puente, segunda voz y requinto, Raúl Puente, tercera voz y guitarra, con Bebo Cárdenas, un cubano que era la primera voz y guitarra. Estos gemelos, nacidos en Nuevo León y avecindados en Tamaulipas, hicieron un grupo musical muy importante, pero esta canción la hizo el gran Bobby Capó en 1947 y se la dedicó a una mujer, a una vedette, a Eva Flores, una canción de desamor que se llama Poquita Fe, y recordar al gran Gilberto Parra, un gran requintista, igual de importante que el gran Chamín Correa, pero tuvo la desgracia de morir antes de tiempo, pero el gran Gilberto Puente, con los tres reyes, Poquita Fe.

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10: Son las 8
9: en punto. 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
11: Regresamos, amigos, está usted en Bálsamo para el Corazón, en nuestro programa 315, aquí en Romántica 1380, y el día de hoy estamos dando una serenata a una amiga radioescucha y cibernauta que también ya tiene la capacidad de participar aquí con nosotros, la señora Lourdes Jiménez Acevedo, que el día de hoy está recuperándose de una cirugía de corazón y que de alguna manera, pues, esperemos que nos esté escuchando más adelante, y la vibra de todos ustedes y de la gran comunidad de Bálsamo para el Corazón.

0: Así es, todo nuestro corazón para ello. Elena García se comunica y dice, primero, gracias, sobrino, por la canción de mi papá. Y después, Laura, que tu hermana se mejore. Felicidades, doctora Laura y doctor Alberto. Y sí lloré, lloró por la canción del abuelo, ¿no? Y de tu tío José Luis, dice, buenas noches, bendecida noche. Gracias, Elena, pues justo para eso es el programa, para mover.
1: No para que lloren,
0: ¿verdad? Sí, pues, o sea, puedes llorar de felicidad o puedes llorar de tristeza, hasta de cuando te enojas, ¿no? Les ha pasado que te enojas y te sale la lágrima
1: cuando de la computadora.
0: La lágrima de la frustración.
1: No le sirve a Paco Ángel.
0: Entonces, hay lágrimas por muchos motivos, pero, bueno, pues qué bueno que lloró por, pues yo creo que por la nostalgia, seguramente, al recuerdo.
1: Imagínate recordar a tu padre.
0: Claro. Y ahorita, pues mira, Maru nos manda una foto de, parecen churros, dice, hoy nos quedaron los churritos así. ¿Ustedes gustan un rico cafecito y churritos doraditos para nuestra noche bohemia? Ay, Maru, pues mándenoslos acá al programa y sí, nos los vamos a estar comiendo. Se ven deliciosos. Gracias por el detalle. Eva Ramírez dice, buenas noches, queridos doctores de Bálsamo para el Corazón. Oraciones y bendiciones para la señora Lourdes Jiménez. Pido por su salud y su pronta recuperación. Muchas gracias, Eva. Se las vamos a hacer llegar. Un saludo y abrazo especial para la doctora Ana Laura. Gracias igualmente al ingeniero Fernández y su familia. También le vamos a hacer llegar ese saludo.
1: Pues si no escucha al ingeniero Fernández, es que también lo quieren y lo recuerdan.
0: Sí, exactamente. Y bueno, pues estoy con toda la fortaleza para acompañar a su esposa. En esta noche ofrezco mi afecto, mi amistad, como radioescucha, que desde hace tantos años me siento parte de una familia a través de este programa Bálsamo para el Corazón. Dios les bendiga y les dé fortaleza. Muchas gracias, Eva, y hacemos llegar su mensaje.
1: Un saludo hasta Puebla.
0: También. Y también un mensaje de Joel, dice, también es cumpleaños de Luis Manuel, ya lo habíamos dicho, Jorge, yo creo que no escucho que lo leímos, pero sí ya lo habíamos anotado, justamente el 26 de octubre es cumpleaños de Luis Manuel Jiménez también.
1: Bueno, pues sigamos en esta serenata romántica 1380 y vamos a escuchar una canción de un oaxaqueño que le dio gran renombre a México para el mundo, el gran Álvaro Carrillo, con el trío Los Santos, formado por Mayeda, Alcaraz y Ayala, que tuvieron este trío de Los Santos grandes composiciones e interpretaciones como Jacaranda, Página en Blanco, Luz de Luna y Caleta Tropical, con Los Santos como un lunar.

0: Bueno, aquí en Romántica 1380, Romántica 1380, Serenata 1380 AM, el día de hoy con música de tríos, aquí para recordar este otoño y esta tardecita noche de otoño. ¿Comentarios?
1: Sí, justo se comunica la tía Lupe y dice: buenas noches, doctora y doctor Alberto Sánchez. Un abrazo muy cariñoso para la doctora por la pronta recuperación de la señora Lourdes. Muy romántico el bálsamo de hoy y una anécdota. Si con la canción de Luna de Octubre debutamos cantando en los festivales de las escuelas, acompañadas de mi papá, les mando muy fuerte abrazote a todos en cabina. Que Dios los bendiga de parte de la tía Lupe.
0: Sí, pues con esa canción debutaron ellas con Lunas de Octubre, cantando a mi madre, ella y a mi tía Elena. Debutaron en ese trío, ¿verdad? Vocal, en ese ensamble vocal.
1: De hecho, hay una foto de ellas tres, ¿no? Justamente en ese festival.
0: Cantando, exactamente.
1: Cantando. Y bueno, se comunica Mario Vega a través de Face, dice: le mando un abrazo desde Ixtapas y Guatanejo, Guerrero. A ver cuándo se dan una vuelta para comer unas tortitas de pescado. Yo me las invito. Mario Vega.
0: Saludos, Mario. Un abrazo.
1: Don Mario. Bueno, don Mario, gracias.
0: Y cuidado.
1: Ya tenemos muchas invitaciones, los churritos, esas tortitas de pescado.
0: Cuidado con los cocodrilos, mi buen
1: yo
0: Mario.
1: Yo creo que pues ya hay que programarlo. Ya nos están diciendo que lo programemos. De hecho, hoy yo tenía una boda justamente en Cancún. Me disculpé justamente con la novia y con la mamá de la novia, con la familia Mollinedo, Pacheco Mollinedo, que bueno, pues hoy están celebrando la boda de su hija mayor, Joana. Joana, a ti y a tu esposo, pues también yo sé que no están ahorita en el programa, justamente deben de estar ya terminando la boda en la iglesia, entonces, y ya luego el fiestón, que bueno, es tremendo. Entonces, bueno, pues desde aquí todo mi cariño para ella, para ellos más bien.
0: Muy bueno, pues sigamos con la serenata. Y el trío, tal vez uno de los tres más famosos después de los Panchos, el de los tres haces, con una alineación de Juanito Neri en la primera voz y requinto, Héctor González segunda voz y guitarra, y don Marco Antonio Muñiz en las maracas y la guitarra. Los tres haces se formaron en la Ciudad de México y vamos a escuchar una canción muy importante. Pero antes que ellos viene otro grupo musical llamado Los Tres Diamantes. Los Tres Diamantes, con Enrique Quesada en la primera voz, Gustavo Prado en la segunda voz y el gran Saulo Sedano, que fue oriundo de Tepito, en la Ciudad de México. De ahí nació Saulo Sedano. Hizo una canción muy bonita que se llama Mentira, Mentira, que cantaba Pedrito Infante y el gran Javier Solís. Y bueno, los Tres Diamantes hicieron grandes composiciones, grandes interpretaciones como Usted, Miénteme, Condición, Mil Violines, Tres Regalos, Divina Ilusión. Y en voz de los Tres Diamantes, de una canción de José Antonio Méndez, un gran cubano, que la cantó esta canción Toñita la Negra y Pedro Infante, La Gloria Eres Tú.

0: ¿Qué tal, amigos? Aquí en Romántica 1380, escuchando estas grandes canciones con este romanticismo para que nos diga si alguna vez le trajeron serenata, llevaron serenata, y llámenos al 55 55 66 1380, 55 55 46 18 66. ¿Comentarios, doctora Ana
1: Laura? Sí, nos dice Mario Vega a través de Face, dice: me equivoqué, que no nos quiere invitar a las tortillas. Ay, no es cierto, no, dice, me equivoqué, son tiritas de pescado, así ceviche, cocido en limón, y sí, sí, hay varios cocodrilos, jajaja, ja, ja. Pero cada quien en su hábitat, o sea, cada quien en su lado, ¿no? Les mando un abrazo, muchas gracias a Mario Vega.
0: La canción anterior es muy importante porque hay una frase que dice: te quiero, tisú. Y tisú era una, o es una tela muy fina, pero desde el punto de vista metafórico es para decir algo celestial, algo divino. ¿Comentarios de eso?
1: Sí, dice por aquí WhatsApp. Un saludo de parte de la señora Graciela Baena, quien les manda a felicitar por su magnífico programa del día de hoy. Muchas gracias, y bueno, pues también
0: ella
1: un saludo
0: ganó radio hace poquito.
1: A Graciela Baena.
0: Muy bien, pues ahora sí, con los tres haces, una gran canción de la Güera Rodríguez, esa que tenía esa casa de citas, una soldadera que fue de la Revolución y que de nombre se llamaba Graciela Olmos, pero pues también se enamoró y nos hizo una canción llamada La Enramada.

los Tres Haces con la enramada aquí en Serenata 1380. ¿Algún comentario por ahí, doctora Ana Laura? Bueno, pues sigamos con nuestros amigos y vecinos, los Jaibos, una canción que tiene su nombre muy importante y muy fogoso, porque es una canción de 1952, Besos de Fuego, y en 1979 el grupo ABBA pues hizo una versión de una canción llamada Kisses of the Fire, del álbum Bulk Bug Sales de 1979, pero no tiene que ver nada con los Jaibos, con Besos de Fuego.

Romántica 1380, Los Jaibos con Besos de Fuego. Y vamos a la sección que le da nombre a nuestro programa, Bálsamo para el Corazón.

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Hoy recetado por Jaime Sabines. Poeta, escritor y político mexicano. La luna. La luna se puede tomar a cucharadas o como una cápsula cada 2 horas. Es buena como hipnótico y sedante, y también alivia a los que se han intoxicado de filosofía. Un pedazo de luna en el bolsillo es mejor amuleto que la pata de conejo. Sirve para encontrar a quien se ama, para ser rico sin que lo sepa nadie y para alejar a los médicos y a las clínicas. Se puede dar de postre a los niños cuando no se han dormido, y unas gotas de luna en los ojos de los ancianos ayudan a bien morir. Pon una hoja tierna de la luna debajo de tu almohada y mirarás lo que quieras ver. Lleva siempre un frasquito del aire de la luna para cuando te ahogues, y dale la llave de la luna a los presos y a los desencantados, para los condenados a muerte y para los condenados a vida. No hay mejor estimulante que la luna en dosis precisas y controladas. 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

Y bien, amigos, bueno, pues escuchamos al gran Jaime Sabines con una poesía dedicada a la luna. Y bueno, amigos, pues vamos a escuchar una canción aquí también con los Tres Haces de 1958, una canción muy famosa y que los Panchos en 1964 con Eddie Gourmet, pues de alguna manera la hicieron famosa, pero vamos a escucharlo con los Tres Haces, Sabor a mí.

0: sabor a mí, aquí en Romántica 1380, el día de hoy con música de los tríos que nos dieron esta serenata 1380. ¿Nos estamos yendo, doctora Ana Laura?
1: Sí, bueno, pues muchísimas gracias a todos por comunicarse, por estar atentos a este su programa Bálsamo para el Corazón, y nos estamos viendo la próxima semana de octubre con ese danzón que estás prometiendo y con ese programa increíble. Y llega una última llamada que es de Tomás Vázquez, de Catepec. Dice: excelente programa, felicito a los doctores y que lo disfruto.
0: Bueno, en los controles de Romántica 1380, Paco Ángel López. En los teléfonos, la gran Dalia García Zarco, la doctora Ana Laura Jiménez y su servidor, el doctor Alberto Sánchez. Les dice, como cada 8 días, que lo esencial es invisible para los ojos, solo con el corazón se puede ver. Y esta serenata fue en honor de la señora Lourdes Jiménez. Y un abrazo para mi ingeniero Rubén Fernández. Y nos despedimos nuevamente con Jorge García Sabariego y su En esta noche de lunes.

0: 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Esperamos hayas disfrutado este espacio, donde las emociones, los sentimientos y los recuerdos son un bálsamo para el corazón. Se despide de ti el doctor Alberto Sánchez y la doctora Ana Laura Jiménez.
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4: Son las 8.
3: Con 30 minutos. 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
1: Son las 8 con 44 minutos.
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1: Son las 9.
0: Con un minuto. 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
1: Son las 9.
2: Con 15 minutos.
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1: Son las 9.
0: Con 29 minutos. 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
1: Son las 9.
0: Con 45 minutos. 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
2: Son las 10
0: en punto.
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1: Son las 10.
0: Con 16 minutos. 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
2: Son las 10
0: con 30 minutos.
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1: Son las 10.
0: Con 45 minutos. 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
1: Son las 11
0: en punto. 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
1: Son las 11,
0: con 16 minutos. 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
2: Son las 11
0: con 30 minutos.
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1: Son las 11.
0: Con 45 minutos. 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
1: Son las 6
0: en punto. 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
2: Revista del Consumidor Radio. ¿Te da miedo que tu plancha queme tu blusa favorita? En nuestro estudio de calidad pusimos a prueba distintas planchas de vapor y te demostraremos que no necesitas gastar una fortuna para tenerla mejor.
3: Además, ¿sabes cómo actuar en caso de que un siniestro afecte tu vivienda? En nuestra brújula de compra te explicamos de forma sencilla cómo elegir un seguro de casa-habitación que proteja tu patrimonio. Quédate y descubre cómo cuidar tu dinero.
2: Revista del Consumidor.
3: ¿Cuánto tiempo inviertes a la semana tratando de quitarle las arrugas a tu ropa favorita? El ritmo de vida actual exige que el cuidado de nuestras prendas sea rápido, seguro y eficiente.
2: Y aunque existen textiles que no necesitan alisarse, la plancha de vapor ha evolucionado para seguir siendo una pieza clave en nuestro hogar.
3: A diferencia de las tradicionales planchas secas, las de vapor requieren menos esfuerzo y reducen el riesgo de dañar tejidos como el algodón, lino, mezclilla o poliéster.
2: En su interior cuentan con un depósito de agua que al calentarse libera vapor a través de los orificios ubicados en la suela. La combinación de calor y humedad suaviza las fibras de tela, lo que permite que se estiren y recuperen su forma original.
3: Además, en la actualidad existen algunas que cuentan con tecnología anti-sarro, golpe de vapor para arrugas difíciles y funciones verticales para alisar sin una tabla de planchado.
2: Para que tu compra sea inteligente y elijas una aliada que mantenga tu ropa en óptimas condiciones, realizamos un estudio de calidad en el que se pusieron a prueba algunas planchas de vapor.
4: En este estudio de calidad de planchas analizamos 23 modelos de planchas de 11 marcas distintas.
3: Para garantizar tu seguridad y el cuidado de tu economía, el laboratorio verificó la resistencia del cable a las altas temperaturas, el consumo eléctrico y que ninguna

0: manos.
1: También pusimos a prueba su desempeño. ¿Qué tan rápido calientan? ¿Qué tan bien distribuyen el calor en la suela? Y por supuesto, su capacidad real para desarrugar distintos tipos de tela.
0: La buena noticia es que todos los modelos analizados son seguros para usarse en casa. Además, 6 modelos obtuvieron la máxima calificación en su desempeño general. Hablamos de equipos de Black & Decker, Advio Home, Hamilton Beach, Koblenz, Taurus y Tefal.
1: Si planchas con el tiempo contado antes de salir al trabajo, considera esto. 3 modelos de la marca Rowenta y uno de Tefal fueron los que más tardaron en alcanzar su temperatura máxima.
0: Y hablando de temperatura, el control del calor es clave para no arruinar tus prendas. En nuestras pruebas, un modelo de Oster y uno de Rowenta no lograron distribuir la temperatura de manera uniforme en toda la suela.
1: También deberás tener cuidado al planchar telas delicadas con un modelo de Black & Decker, Chi, Mainstays, Oster y 2 modelos de Hamilton Beach, ya que presentaron variaciones térmicas importantes al cambiar sus ajustes de calor.
0: Además, toma en cuenta que un modelo de Hamilton Beach y las versiones Etna y Sakura Steam de Taurus requieren más pasadas para quitar las arrugas.
1: Y mucha atención al etiquetado, ya que 20 de 23 modelos analizados incumplen la norma oficial mexicana. Esto porque no presentan la información comercial completa en sus empaques, instructivos o garantías. Revisa muy bien lo que compras.
0: Un detalle que llamó mucho nuestra atención es cómo se relaciona el precio con la calidad. A veces creemos que invertir más garantiza el mejor equipo, pero comparar opciones nos puede dar grandes sorpresas.
1: Por ejemplo, en el mercado puedes encontrar un modelo de Rowenta y uno de Chi que rebasan los $2,000, obteniendo en el laboratorio calificaciones de bueno y muy bueno.
0: Mientras que, por el lado de las opciones más económicas, un modelo de Taurus y otro de Black & Decker, que rondan los $300, alcanzaron la excelencia en su desempeño.
1: Al final, la mejor plancha no es necesariamente la más costosa o la de diseño más llamativo, sino aquella que se adapta a tu ritmo de vida, cuida tus prendas favoritas y se ajusta a tu presupuesto.
2: La información completa de este estudio de calidad la puedes revisar en la Revista del Consumidor en su versión digital y su versión impresa.
3: Revista del Consumidor.
0: Tu casa es el lugar donde compartes momentos con quienes más quieres y donde construyes recuerdos inolvidables.
1: Sin embargo, un incendio, una inundación, un robo o un fenómeno natural pueden ocurrir de manera inesperada y generar pérdidas económicas importantes.
0: Pero contar con un seguro de casa-habitación te ayuda a proteger tu vivienda y los bienes que hay en ella, desde muebles y electrodomésticos hasta obras de arte y, en algunos casos, tus mascotas. Ten en cuenta que la cobertura depende de lo establecido en tu póliza sobre los daños parciales o totales ocasionados por los diversos riesgos existentes.
1: Por eso es importante revisar qué tipo de seguro estás contratando. Las coberturas más comunes te respaldan ante lo impredecible: incendios, explosiones, tormentas, terremotos, erupciones, huracanes, inundaciones e incluso ante huelgas o actos de vandalismo.
0: Y como los accidentes ocurren, también hay seguros que cubren otro tipo de responsabilidades. Por ejemplo, en el caso de que tú o alguien de tu familia causen un daño a un tercero, ya sea dentro o fuera de casa.
1: Si un siniestro te obliga a salir de tu vivienda, no te preocupes. Hay pólizas que cubren gastos extraordinarios. Incluyen estancias en hoteles o alojamientos temporales, costos de mudanza y remoción de escombros. Además, ante un robo también puedes proteger tus pertenencias como dinero, joyas, obras de arte, muebles y electrodomésticos.
0: Y para tu mayor tranquilidad, puedes sumar coberturas adicionales para tus equipos electrónicos, apoyo legal e incluso servicios de emergencia como plomería, cerrajería, electricidad, auxilio vial y guardería para tus mascotas.
1: Ahora, ¿cuánto cuesta proteger tu patrimonio? Los costos varían según la aseguradora y el nivel de protección que elijas.
0: En la Revista del Consumidor de septiembre, comparamos seguros para casa-habitación inversión de distintos bancos y aseguradoras a través de sus cotizadores en línea. Para este ejercicio consideramos una vivienda propia de 250 metros cuadrados. Consúltala.
1: Recuerda que las tarifas cambian según el valor y las necesidades de tu vivienda. Lo ideal es consultarlo directamente con un agente de seguros o ejecutivo bancario para obtener tu cotización exacta.
0: No olvides que si necesitas

0: Necesitas ayuda. Tienes a quien acudir.
1: Para localizar a un agente de seguros capacitado, acércate a la Asociación Mexicana de Agentes de Seguros y Fianzas, ACE, en amasfac.org o al 55 55 14 20 90.
0: Y si quieres verificar que un agente o institución estén autorizados, la Comisión Nacional de Seguros y Fianzas te asesora en https://www.gob.mx/CNSF o llamando al 55 57 24 7400.
1: Para resolver cualquier duda, inconformidad o reclamación, la Condusef te respalda en conducef.gob.mx o en el 55 53 40 09 99. Infórmate, compara y protege lo que más quieres.
0: Por último, toma en cuenta estos consejos clave antes y después de contratar.
1: Compara opciones y elige una póliza que se adapte a las necesidades reales de tu hogar, garantizando protección a un buen costo.
0: Al contratar, proporciona los datos exactos sobre el valor y las características de tu vivienda, ya que la información incorrecta puede afectar el pago de una indemnización.
1: Una vez que tengas tu póliza, revísala a detalle. Verifica los datos, las condiciones generales y la cobertura de responsabilidad civil.
0: Guarda copias digitales de la póliza, comprobantes de pago y escrituras.
1: Mantén siempre tus pagos al corriente para no perder la vigencia de tu protección. Y ante cualquier siniestro, ten a la mano tu número de póliza para comunicarte de inmediato con la aseguradora.
0: Si quieres saber más detalles, consulta nuestra sección Brújula de Compra en la Revista del Consumidor, ya sea en su versión física o digital.
1: Porque proteger tu hogar y vivir con tranquilidad también requiere informarse.
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1: Son las 6.
0: Con 14 minutos. 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
2: Son las 6
0: con 28 minutos.
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1: Son las 6.
0: Con 47 minutos. 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
3: Hola, ¿qué tal, queridos hermanos, apreciados oyentes, mi bella familia? Le damos las gracias a nuestro Señor Jesucristo por la vida, por la salud, por la familia, por los sagrados alimentos y por la oportunidad de estar una vez más en vivo y en directo a través de esta prestigiosa radio. Mucho gusto, mi nombre es Maximiliano Santos y soy el director de la Congregación Renacer, Fluir y Vivir y de la Comunidad Mundial de la Fe. Somos una hermandad católica, apostólica y visitantes de la Iglesia Romana y estamos para el servicio de la humanidad. Somos videntes, espiritistas, clarividentes, parapsicólogos, mentalistas, naturistas, homeópatas. Somos misioneros de Dios y tenemos la capacidad física, mental y espiritual y el don que Dios nos ha dado para ayudarle a solucionar todos sus problemas. Descubrimos lo paranormal y a cualquier enfermedad, sea natural, sea sobrenatural, postiza, paranormal, oculta o maligna, le damos la sanación espiritual, le damos la cura y todo lo hacemos a través del poder de la fe y de la oración. Todo lo hacemos a través de la imposición de manos y a través del poder divino que es el poder de Dios. Este es un programa de sanación espiritual y un encuentro con la verdad y queremos invitar a todas aquellas personas que tienen problemas, dificultades, angustias, preocupaciones, dudas, a todas aquellas personas que están sufriendo en silencio. Este programa es para usted que tiene problemas familiares, no le rinde el dinero, marchan mal sus negocios, juega y pierde, enamora y fracasa. Este programa es para usted que se le mueren sus animales, lo que usted cultiva no se le da, escucha ruidos extraños, ve sombras, siente que le hablan al oído, que le tiran las puertas, se le pierden las cosas, se le cae el cabello, se le quiebran las uñas. Este programa es para que usted que está cargando enfermedades extrañas y los medicamentos no le hacen efecto, ya se hizo exámenes, estudios y desafortunadamente no aparece nada, aguas. Este programa es para que usted llame y participe a través de su nombre y la fecha de su nacimiento. Nosotros, sus hermanos, los guías y consejeros, expertos y profesionales en las ciencias ocultas,

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0: Estamos en vivo y en directo, son cantidad de las personas que están participando a través del mensaje de texto, a través del mensaje de WhatsApp y a través de la llamada. Y le vamos a dar la oportunidad a las personas que quieren salir en vivo. Sí, bueno.
2: Hermano Maximiliano.
0: Hola, ¿qué tal? Dios te bendiga. Sí, con él mero. ¿Con quién tengo el gusto?
2: Con Beatriz Rojas.
0: Señora Beatriz Rojas, bienvenida al programa. ¿Primera vez que se comunica o ya había llamado o ya está en tratamiento con nosotros?
2: No, es la primera vez, estoy muy emocionada porque ya entró mi llamada.
0: Bendito sea el Señor. ¿Había intentado muchas veces llamar?
2: Sí, es correcto, hasta apenas hoy, gracias a Dios.
0: Bendito Dios, una disculpa, es que son cantidades las personas que se comunican a nivel nacional, internacional, y son muchas las personas que están en tratamiento y que seguimos ayudando, guiando y solucionándole todo tipo de problema, mi reina. ¿Cuál es la fecha de tu nacimiento?
2: 24 de marzo de 1980.
0: 24 de marzo del 80, signo Aries. El planeta que le corresponde es Venus. El metal que canaliza las buenas ondas es el hierro. El color de su suerte es el color rojo. La piedra que debe deportar para atraer las buenas energías es el diamante. El día de su suerte es el día martes y el arcángel protector se llama el arcángel Camael. ¿De acuerdo?
2: Sí.
0: Veo claramente que es una mujer inteligente, una mujer que se ha esforzado, se ha sacrificado para salir adelante, pero últimamente ha estado pensativa, aburrida, ha llorado mucho en las noches porque ha tenido problemas con su pareja. ¿Es así o no es así?
2: Sí, es correcto, hermano.
0: Cuéntele a los oyentes, ¿hace cuánto tiempo están separados?
2: Pues ya tengo como 4 años que ya no estoy viviendo con él.
0: Aquí logro ver claramente, hija, aquí logro ver claramente que usted ya ha pagado cantidades de amarres, ha perdido mucho dinero, ya no sabe ni qué hacer porque desafortunadamente usted está muy obsesionada con él, está enamorada, y es por culpa de un daño, de una maldad, de un trabajo de que le hicieron a usted y a él para destruirle su hogar y su matrimonio, porque él ya le pidió divorcio, ¿es así o no?
2: Sí, ya me llegó ese papel de la notificación del divorcio, se me hace muy, muy raro.
0: Una prima suya hizo un trabajo, un daño, una maldad a través de una foto suya y a través de una prenda de su pareja, y es por eso que él le ha agarrado fastidio, odio, él ya la desprecia, la ignora por completo, mejor dicho. Es algo impresionante el cambio negativo que ha tenido él de la noche a la mañana hacia usted sin ninguna explicación, ¿verdad?
2: Sí, es correcto, hermano.
0: Hijita, hay un daño

0: Hay un trabajo, le recalco, lo hizo su prima. Es importante que se acerque lo más rápido posible a mi casa consultorio para poderle ayudar, guiar y solucionar ese problema y comprobarle con hechos. Necesito que me traiga, si es tan amable, una Biblia. Me va a traer una Biblia. Me va a traer dos veladoras rojas y me va a traer un manojo de hierba buena, ¿de acuerdo?
1: Sí.
0: Vamos a hacer un ritual, vamos a sacar toda la maldad, toda la envidia, toda la negatividad, vamos a destruir en el nombre de Dios Padre Todopoderoso ese daño que le hicieron, para que su vida cambie, para que su vida mejore, y usted se va a dar de cuenta antes de 3 días cómo va a empezar los cambios, cómo va a empezar el trato de Mario, porque se llama Mario su pareja, ¿verdad?
1: Sí, es correcto, hermano.
0: Beatriz va a mirar la forma, la manera en que Mario te va a empezar a tratar, ¿de acuerdo?
1: Sí, hermano, gracias.
0: Quiero que le diga a los oyentes si le he mentido, le he hablado con la verdad.
1: Me he hablado con la verdad, sí, usted me está diciendo realmente las cosas que me han estado pasando y sí, sí quiero ir a su consultorio, quiero irlo a visitar, hermano.
0: Ándale, mi reina, porque esos dolores en el vientre tampoco son normales, esas irregularidades extrañas que usted siente a veces que no puede ni dormir, veo que también se le está cayendo hasta el cabello, ¿es así o no es así?
1: Sí, es correcto.
0: Es brujería, magia negra. Lo importante es que me está llamando a tiempo. Y recuerde que para Dios no hay nada imposible. Dios le está dando la oportunidad de que usted se cure. Y lo vamos a lograr, porque para Dios no hay nada imposible. Acérquese, me trae lo que le pedí. Y es importante, mi reina hermosa, que no vaya a tomar venganza ni represalias hacia su prima, ¿de acuerdo? Vamos a dejar todo en manos de Dios, ¿le parece?
1: Sí, hermano, gracias.
0: Ándale, que Dios me la bendiga. ¿Le he hablado con la verdad o le he mentido?
1: Con la verdad, siempre con la verdad.
0: Bueno, mi reina, que esté muy bien, Dios la bendiga. Ánimo y para adelante, acérquese lo más rápido posible. No deje que siga pasando el tiempo, porque mejor dicho, el tiempo perdido, los santos lo lloran, ¿de acuerdo?
1: De acuerdo, hermano, gracias.
0: Con mucho gusto, para servirle. De esta manera le damos respuesta, ayuda y contestación a todas aquellas personas que no han logrado encontrar la solución a sus problemas. Lo único que no tiene solución es la pelona, es la muerte. Y el único que sabe el día, la hora y la fecha en la que nos vamos es Dios, porque Dios es el dueño de nuestras vidas. ¿Qué está esperando usted para ser feliz, cambiar su suerte, recuperar su salud y decirle ya no más a todas las energías negativas, la envidia y la maldad de su vida? Maximiliano, es misterio, es poder y es verdad.
2: Entre él y yo empezaron a haber peleas, discusiones. Ahora, pues le agradezco mucho al hermano Maximiliano porque me ayudó a que él se le quitara todo ese mal, esos hechizos que tenía mi esposo. Y él ha vuelto a ser el mismo de antes. Pues estoy más que agradecida con el hermano Maximiliano por todo lo bueno que nos generó.
0: Estamos en vivo y en directo, son cantidades las llamadas que están entrando, mensajes de texto y mensajes de WhatsApp, y le vamos a dar respuesta a las personas que también nos están escribiendo a través de mensajes de texto y mensajes de WhatsApp. Nos escribe la señora Catalina Ruiz, nacida el 6 de mayo de 1976. Ella nos escribe desde Canadá. Un saludo muy especial para todas las personas que nos escuchan y nos sintonizan en Canadá a través de la radio, a través del internet, las personas que también nos han logrado ver a través de la televisión. Un saludo fraternal. Estimada hermana Catalina, veo claramente el signo que le rige los astros es Tauro. Usted me está escribiendo porque las ventas en su negocio últimamente han estado de mal en peor. Usted se ha sentido también enferma, se ha sentido muy pensativa, muy preocupada, inclusive con todo respeto, pero aquí yo estoy viendo que usted, Catalina, tiene un hijo en la prisión, en el bote. Hay que prestarle atención porque yo sé claramente que él está pagando una condena y la verdad, él es una persona inocente. Él cayó allá porque la verdad lo cargaron. Le colocaron una droga. Yo sé que él es inocente. Aquí me está marcando claramente a través de los cuerpos opacos y de la pantalla visual. Yo lo estoy viendo, él es inocente. Ya lleva más de 7 meses en el bote. Yo le voy a ayudar, le voy a colaborar para poderlo sacar. Pero aquí lo que tenemos que hacer primero que todo es contrarrestar la maldad. Porque se dé cuenta de que Enrique, una expareja suya, se encargó de hacerle un daño a usted hace más de 20 años. Este daño, esta brujería, este trabajo que le hizo él cuando ustedes estaban jóvenes, Lo hizo en forma de venganza porque dijo que usted tarde o temprano le iba a pagar hasta la última gota de sangre que él derramó por usted, ya que usted, Catalina, ha sido una mujer muy joven, una mujer guapa, una mujer hermosa, inteligente, tiene una profesión porque veo que es licenciada. Y aparte de eso, también tiene varios negocios de compra y venta, como de carros, veo acá. Después de que se acabe el programa, yo la voy a llamar y le voy a explicar claramente qué es lo que vamos a hacer. Ok, mi estimada Catalina, no me vaya a colgar. Ahorita le voy a explicar con claridad qué vamos a hacer, ya que usted se encuentra en Canadá. Recuerden, amados hermanos, que a través de la larga distancia yo también puedo hacer trabajos, puedo hacer rituales, puedo hacer sanaciones, puedo hacer liberaciones, puedo hacer amarres, porque Maximiliano es Maximiliano. Clarividente, espiritista, parapsicólogo, metafísico, experto en las ciencias ocultas.
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0: Todo lo hacemos es gracias a nuestro Señor Jesucristo, que nos ha dado el don, la sabiduría, el conocimiento y el poder para ayudarle a todas aquellas personas que están sufriendo en silencio. Quiero agradecerle a todos ustedes aquí en la Ciudad de México, a las personas que nos han visitado y nos han dado el agradecimiento y nos siguen recomendando allá en Tlaxcala, en Texcoco, en Ecatepec, Naucalpan, Nezahualcóyotl, Tultepec, Tepozotlán, Teotihuacán, Tlanepantla, La Marquesa, Los Reyes, Toluca, Cuautla, Tiztayuca, Metepet, a todos ustedes también que han venido desde Chalco, Chimalhuacán, Valle de Bravo, Tequesquitengo, Tenango, Iztapaluca, Cuautitlán, Izcalli, Atlacomulco, Atizapán, Amecameca, a mis hermanos de San Felipe del Progreso, San Martín de las Pirámides, las personas que nos han dado el agradecimiento y nos siguen recomendando allá en Puebla, en Querétaro, en Pachuca Hidalgo, en Cuernavaca, a todos ustedes que han venido también desde Acapulco, desde Chiapas, a todos ustedes en San Luis Potosí, en Reynosa, a todos ustedes en Ciudad Juárez, en Oaxaca, en Aguascalientes, en Veracruz, en la ciudad de León, Guanajuato, Hermosillo, Sonora, a todos ustedes también en Morelia, Michoacán, en Pachuca, Hidalgo, otra vez nuevamente, y a todos ustedes en toda la República Mexicana, en todo el Valle de México, y a nivel nacional e internacional que están en tratamiento con nosotros. Muchísimas gracias, que Dios les bendiga por siempre. 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Se le mueren sus animales, lo que usted cultiva ya en su territorio, terreno, en su rancho, en el campo, no se le da, no le produce, aguas, no puede dormir, está cansada o cansado, mi querido amigo, de tomar medicamentos, de hacerse estudios, chequeos, análisis, pero desafortunadamente no ve mejoría, no ve resultados, no ve cambios, aguas, no culpe a los doctores, no culpe a los especialistas, no culpe los medicamentos. Recuerden que así como existe el bien, existe el mal. En esta vida existe más la envidia y la maldad que la propia caridad. Cara vemos, corazones no sabemos. 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Agarren el vasito con agua y repitan conmigo, queridos hermanos. Gracias, Padre misericordioso y omnipotente, por la vida, por la salud, por la familia, por los sagrados alimentos, por el trabajo, por los amigos. Infinitas gracias por todo, Señor. Por favor, perdona nuestros pecados, nuestros errores y nuestras fallas, Padre amado. Te pedimos de favor que bendiga esta agua y bendice e ilumina a todas aquellas personas que están escuchando este programa en vivo y en directo, y concédales mucha salud, demasiada sabiduría, armonía, paz, amor, felicidad y mucha, mucha suerte. Vamos a beber el primer sorbo con agua en el nombre de Dios Padre. Vamos a beber el segundo sorbo con agua en el nombre de Dios Hijo. Y vamos a beber el tercer sorbo con agua en el nombre del Espíritu Santo. Amén, amén, amén. Ánimo y para adelante, como el elefante con pasos de gigante, los llevo en mi corazón y en mis oraciones. Hasta la próxima.
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3: ¿Qué tal, amigos? ¿Cómo están? Muy buenos días. Este es su programa médico Más por tu Salud. Llámenos, participe con nosotros aquí en su programa Más por tu Salud. Es un programa médico, un programa de ayuda, un programa de quejas, inclusive de comentarios médicos. Y bueno, estamos aquí para todos ustedes, esperando que se comuniquen con nosotros, soliciten sus consultas de cortesía, nos hablen de su problemática médica, de lo que están pasando, de lo que de alguna manera van a pasar, si es que se van a operar o de alguna experiencia. Hay experiencias buenas, hay experiencias malas, y trataremos de ayudarle, trataremos de comprender por qué pasan ciertas situaciones que nos aquejan cuando tenemos un problema de salud. Pues estamos aquí para todos ustedes, esperamos se comuniquen aquí a los teléfonos en cabina, a que ahorita los va a dar Mariela, a los teléfonos de las redes sociales, el WhatsApp, y bueno, estamos para todos ustedes, y de verdad me da muchísimo gusto dar las gracias aquí a Paquito Llanos. Gracias, Paco, que estás aquí con nosotros. De verdad nos da mucho gusto que nos acompañes como cada 8 días, y de alguna manera agradecerte por ese apoyo que tenemos aquí en los controles. Durante la semana también estamos aquí. Gracias, Paco, por ese apoyo. Y bueno, también aquí tengo a mi mano izquierda a Mariela. A Mariela, que es nuestra asistente, que es nuestra ayudante en producción, en los teléfonos, en el consultorio, la red de comunicación entre ustedes y nosotros. De verdad nos da muchísimo gusto. Buenos días, Mariela.
4: ¿Qué tal? Muy buenos días. Gracias nuevamente. Feliz domingo. Lluvioso, un poco de frío. Gracias por escucharnos. Gracias por sintonizarnos. Les doy los teléfonos por si tienen alguna pregunta. Hagan por favor sus llamadas al 55 55 66 13 80 y 55 55 46 18 66, por WhatsApp al 55 69 007 954, y en redes sociales por su salud guión doctor Esquivel.
3: Aquí estamos para todos ustedes, esperando se comuniquen con nosotros. Y yo soy su amigo el doctor Ricardo Esquivel, y digo que soy su amigo porque eso es lo que quiero ser. Cuando van al consultorio, de verdad la idea es formar un vínculo entre ustedes y nosotros, un vínculo de ayuda, un vínculo de tranquilidad, de certeza, de confianza, y eso es lo que tratamos de hacer. Bueno, yo soy su amigo el doctor Ricardo Esquivel, soy traumatólogo ortopedista, todo lo que tenga que ver con el sistema musculoesquelético, con la rehabilitación, con la recuperación, con el envejecimiento, con el nacimiento, con el inicio de caminar, las plantillas, los pies, las deformidades, aquellas alteraciones que a veces no nos damos cuenta ya hasta que empieza a caminar, ya hasta que empieza con ciertas alteraciones, o que hay caídas, o que no puede correr, y de alguna forma hay que revisarlos en etapas tempranas, y eso ayuda muchísimo. Pero bueno, aquí estamos para todos ustedes en lo que es la traumatología y la ortopedia en personas de la edad avanzada, donde se van perdiendo funciones, se va perdiendo la fuerza muscular, se va perdiendo músculo, va habiendo dolores en el tobillo, en la cadera, en la rodilla, en la columna. Son situaciones que se van presentando, y como yo siempre les digo, para todo hay una alternativa de tratamiento, hay alternativas de manejo. Muchas veces es un tratamiento médico, otras es un tratamiento quirúrgico, otras es terapia física y rehabilitación. Entonces, es importante que nos diagnostiquen, que nos determinen qué es lo que tenemos para poder mejorar la situación. Llámenos, participe, por favor, aquí con nosotros. Y si quiere salir al aire, también, Mariela, que nos llame, ¿verdad?
4: Sí, que nos llamen a los números, que es el 55 55 66 13 80 y 55 55 46 18 66, por WhatsApp puede mandar su mensaje al 5569-007954. Redes sociales es Por Tu Salud guión Doctor Esquivel. Por favor, republique este video, mándeselo a los amigos, a la familia, a quien quiera. Un saludo a todos los que nos están viendo y a los que nos escuchan. Y síganos, por favor.
3: Síganos aquí, estamos completamente en vivo, transmitiendo para todos ustedes, esperando que se comuniquen con nosotros. Y platicaba yo hace un momento en una cápsula de información, ¿por qué de comentarles? Porque hay gente que prende el radio o las redes sociales a esta hora, pero durante la mañana subimos cápsulas de información, y la cápsula de información que subimos hoy es el miedo que les da a algunas personas cuando les dicen su tratamiento es cirugía. Entonces ya empiezan con miedo y les da miedo someterse a un procedimiento. Y yo siempre les comento, y de hecho la idea de este programa es que platiquen con nosotros si es que tienen esa situación. ¿Y por qué tienen miedo o desconfianza? Precisamente por eso, por desconocimiento de la enfermedad que tienen, por desconocimiento del médico que los va a atender, si tienen la capacidad de resolverlo. Y eso es lo que sí tiene que ver, que el médico tenga conocimiento de mi padecimiento, que tenga los recursos para poder ofrecerme lo mejor, para poderme atender, que el médico tenga la experiencia en poder resolver aquella situación en la cual se enfrenta, y de alguna manera que me dé confianza y seguridad. Si eso pasa, el paciente se siente tranquilo y se siente y sabe que, bueno, está sometiéndose a un procedimiento y le va a ir bien. Y muchos procedimientos se tiene que plantear que el paciente debe de cooperar, que debe de ayudar, también la familia. Y de alguna forma, si hay una buena comunicación entre paciente, familia y el médico, y todo está hecho para que los resultados sean favorables. Hay ocasiones que los tratamientos son, pues, tratamientos que puede haber alternativas, que puede haber alternativas médicas, que puede haber rehabilitación, que no necesariamente requiere cirugía, que puede ser una inmovilización hasta con un aparato de yeso, como anteriormente la especialidad usaba mucho yesos y se fracturaba y le ponían un yeso, se fracturó un joven, le ponían un yeso.
4: Sí, era como el remedio clásico.
3: Sí, pero la tecnología ha ido avanzando, y cuando les ponían el yeso hay veces y se veía, es que se fracturó y mira cómo quedó, y caminaban chueco, o tenían deformidades, o tenían alteraciones, o no pegaban. Eso es cuando anteriormente les daban un tratamiento con esa tecnología que se tenía en aquel tiempo. Pero actualmente ha mejorado la tecnología y hemos aprovechado que toda esa tecnología, aprovecharla para recuperar la función, la capacidad, y eso es muy favorable para los pacientes. Hay ocasiones cuando les ponían yeso, decían, pues no lo debe de mover en 3 meses. Y ahora los operan y mañana empezamos a mover. Entonces ahí están rehabilitándose. Entonces sí hay un cambio enorme, pero se requiere hacer una valoración integral, se requiere hacer un buen diagnóstico, se requieren los recursos, los materiales para poderlo resolver, y se requiere, ¿sabe qué?, la experiencia de quien lo va a hacer. Por eso es muy importante que sepan ustedes quién los va a atender, qué es lo que le van a hacer, y de alguna manera eso nos puede dar tranquilidad.
4: Pero es que es el momento en que el doctor te comenta, necesitas, requieres de una cirugía, ya como paciente ya desde ahí uno le da miedo, sí, y es el de, ¿y qué va a hacer?, ¿cómo va a ser? Y de todas maneras, aunque te pueda explicar el doctor, si esa parte de humanidad como la que usted tiene en explicar y volver a explicar y dejar bien en claro el proceso, y tanto antes y después, a que lleguen y te digan, pues es que tienes que operarte y el riesgo pues es 50-50, como usted diga.
3: Sí.
4: No es así.
3: Hay algunas condiciones donde se les dice, bueno, usted decide, pero hay otras condiciones en que no se debe de operar, porque las condiciones son urgentes para poderse recuperar. De no hacerlo se va a complicar. Entonces debe de uno de explicar. ¿Y qué es lo que pasa cuando les dicen se tiene que operar? Pues ya lo que quieren es salir del consultorio, mejor me voy y voy a ver con alguien más.
4: ¿Sí?
3: Que no me quiera operar, porque eso es lo que dicen, el doctor me quiere operar. No, si lo requiere, su padecimiento se requiere operar. Por eso hay el hecho de comentar una segunda opinión, pero opiniones éticas, opiniones profesionales, no comentarios, pláticas de familiares, de amigos, de comadres.
4: Ay, sí, a mí me operaron y me fue re bien. Opérate, chula, porque también te va a ir bien, y no es el mismo caso.
3: O es todo lo contrario, ni te operes, yo quedé re mal. Pues no, o sea, cada quien es distinto y cada padecimiento y cada persona somos distintos a otros, y de alguna manera, yo hasta les digo, de una mano izquierda a la derecha también es distinto del mismo paciente. Es que yo me operé esta mano y quedó bien y la otra no funciona como debiera, como la otra. En nosotros mismos, de un dedo a otro, de una mano a otra, sí es distinto. Por eso es tan importante que usted se informe. Y ese programa está hecho para eso, información para la salud, información básica para todos ustedes. Y nosotros nos gusta enseñar eso que de alguna manera pues sabemos, hemos estudiado y tenemos el conocimiento básico, el conocimiento importante de lo que se debe de hacer. Estamos actualizados, estamos certificados y de alguna manera nos da la tranquilidad de poder hablar y decir las cosas. Y si alguien pudiera no estar de acuerdo, que platicamos aquí y lo platicamos en vivo si quieren. O sea, de verdad, lo que hacemos es una educación para la salud. Lo que hacemos es tratar de informar para todos ustedes, estén informados y estén bajo el conocimiento de sus enfermedades, de sus padecimientos, y cooperen para unos buenos resultados. Parte importante de la buena evolución y la buena recuperación es la participación del paciente. Pero si el paciente no sabe, si el paciente está en una institución, si ni siquiera sabe quién lo va a operar, es un problema.
4: Se complica todo,
3: pues yo no sé quién me va a operar. Me operaron en el ISSSTE, me operaron en el seguro, me operaron en salubridad.
4: ¿Qué hizo el comentario un paciente? Pues ni sé de qué me operaron.
3: Ajá, ¿y de qué lo operaron? Pues de la rodilla. ¿Pero qué de la rodilla? Pues le operaron el cartílago, le operaron los ligamentos, le operaron los meniscos, le operaron el tendón. ¿Qué le operaron? La rodilla. No. Tiene que tener el conocimiento. Ok, le operaron la rodilla, ¿qué problema tenía? Se rompió un tendón, se fracturó la misma, se fracturó la meseta, se fracturaron los cóndilos, hubo una lesión de menisco, un quiste de Baker. Hay muchas cosas que tenemos en todas las zonas anatómicas. Por eso es tan importante el conocimiento. Uno, el conocimiento de anatomía. Es básico conocer la anatomía, saber cómo funciona, no nada más conocer los huesos. ¿Y quién mueve los huesos? Los músculos. ¿Y quién mueve los músculos? Los tendones. Entonces tenemos que tener la función. ¿Y quién los inerva? ¿Qué es eso de inervación? ¿Quién los hace funcionar? Pues la raíz nerviosa, el plexo braquial. O sea, si se dan cuenta, son muchas cosas.
4: Bastante.
3: Son muchas cosas que a veces como pacientes pues no tenemos la obligación de saber, por eso están los médicos.
4: Pero sí tenemos la obligación de preguntar. Exacto. Hasta que entendamos qué es lo que pasa, lo que está pasando o puede pasar.
3: Exacto, y de alguna manera, ¿qué es lo que me corresponde a mí? Y que el médico me explique de una forma sencilla, no es decir, le voy a poner un tornillo de doble compresión bajo el efecto biomecánico de la distracción. ¿Qué es eso?
4: ¿De la distracción de quién? ¿Suya o mía?
3: Exacto.
4: Porque no se entiende,
3: o sea, no usa términos médicos, sino términos sencillos. Hay que operarle, hay que poner una placa, un tornillo, un cerclaje, de alguna manera, los materiales para poder recuperar. Hay cirugías que tienen que abordar por adelante, por un lado, por atrás. Abordajes también es importante. No lastimar, no agredir, no cortar la zona por donde pasa un nervio, no cortar la zona por donde pasa una arteria, una vena. Hay que saber, hay que conocer y hay que de alguna manera poder establecer qué es lo que tengo enfrente para poderlo resolver de la forma más favorable para usted. Llámenos, participe aquí con nosotros. ¿A qué teléfonos, Mariela?
4: A los teléfonos en cabina 55 55 66 13 80 y 55 55 46 18 66. Por WhatsApp al 55 69 00 7954 y por redes sociales por su salud guión doctor Esquivel.
3: Aquí estamos completamente en vivo desde Reforma número 56. Llámenos, participe con nosotros. Si quiere salir al aire, simplemente nos marca, nos dice cuál es su comentario, qué es lo que quiere, qué es lo que le duele, de quién se queja o de qué se queja. y de alguna manera eso es muy favorable para poder establecer un diagnóstico. Y decíamos anteriormente, para saber qué le voy a hacer al paciente, debo tener diagnóstico. ¿Qué es un diagnóstico? Bueno, pues el diagnóstico es exactamente qué es lo que el paciente tiene. Ya no es como antes, que decían, bueno, lo voy a operar para ver qué encuentro. No, lo voy a operar porque hay esto. Y anteriormente no teníamos, pero ahora ya tenemos tomografías, resonancias, electromiografías, ultrasonidos, estudios de apoyo. Pero si el médico desconoce el padecimiento, desconoce la enfermedad, desconoce la zona, pues obviamente ni siquiera se le ocurre pedir un estudio que nos pueda ayudar y complementar toda esta situación. Y ahora lo que establecemos es que siempre que se vaya a establecer un diagnóstico, tenemos que tener esas bases. Siempre que se vaya a ofrecer un tratamiento, tenemos que tener perfectamente el diagnóstico. Y el diagnóstico es qué tengo y qué me van a hacer. Y es sumamente sencillo decir, usted tiene esto y hay que hacerle esto. Y es el que hay que hacer, puede ser tratamiento médico, tratamiento por medio de medicamentos o terapia, o simplemente bajar de peso. Con eso se cura. Hay mucha gente que le duele la espalda, hay mucha gente que tiene un dolor intenso y es meramente muscular. Son las posturas, cómo se sienta, cómo camina. ¿Usted sabe cómo debe uno caminar? Debe uno caminar con los hombros hacia atrás. Y es una forma erguida de caminar y corregir la columna. Y con eso debe uno caminar. ¿Cómo debe apoyar o pisar? ¿Usted ha visto a los soldados? Apoyan el talón, la mitad de pie y la punta cuando van marchando. No tan exagerado, pero así debiéramos de caminar. Y se llama talón, mitad de pie, punta o despegue. Esa es la forma correcta. ¿Y cómo caminamos? Pues como elefante. Ahí vamos.
4: Es que no tenemos esa cultura.
3: Exacto, exacto. No nos enseñan que debieran. Y precisamente cuando van al consultorio, sí les enseño. Miren, ¿cómo camina? Ay, porque le duele ahí toda encogida. ¿No? Pues más le va a doler. No recuperamos la forma anatómica que debemos de tener. Y de alguna manera eso es parte importante. ¿Cómo debemos sentarnos? Yo ahorita estoy inclinado hacia adelante porque está aquí el micrófono, pero debiera sentarme siempre con el respaldo. Por eso tiene respaldo la silla, para que se recargue en ella. Y mucha gente se sienta a la orilla. De todas las sillas, se sienta a la orilla. Pues no, no debe de ser. Por eso, esto de alguna forma establece cómo nos debemos de sentar, cómo nos debemos caminar, cómo nos debemos dormir. Y para dormir, descansar, cuando uno dice me levanté y descansé, esa es la forma correcta de dormir. Que se levante usted y haya descansado, que la cabeza no se haya inclinado porque la almohada es muy delgadita y usted tiene que mover la cabeza hacia a lo que es la cama, o muy gorda la almohada que me aviente la cabeza hacia el otro lado y se levantan con dolor de cuello o tortícolis, y de alguna manera eso es lo incorrecto. Eso se llama de alguna forma higiene de columna, tener en buenas posiciones nuestra columna, nuestro cuello, nuestra espalda, nuestra cintura, nuestra forma de sentarnos. Es lo correcto. Por eso los invitamos a que platiquen con nosotros, platiquen todas sus vivencias, todas sus situaciones médicas o sus comentarios de si ya los operaron, cómo les fue. Si ya los operaron y no se ha resuelto, también tiene una causa y hay que investigar y hay que ver. En ocasiones la causa es porque el tratamiento no se consiguió lo que uno quisiera, pero de alguna manera es importante determinar qué tratamiento me ofrecieron, en qué condiciones está actualmente y en qué condiciones puede mejorar. Toda recuperación de un hueso, por ejemplo, cuando se fractura un hueso, decimos, bueno, pues la recuperación es de 2 a 3 meses aproximadamente en adultos. En niños es en un mes, tiene unas células de crecimiento y favorece mucho la consolidación. Pero en los adultos se tarda un poco más, siempre y cuando se haya hecho lo adecuado. La inmovilización, se haya puesto los materiales correctos en la zona anatómica correcta. Y es fundamental que se pongan los implantes como se debe y como corresponde. Y se pueden utilizar placas, pueden usar tornillos, pueden utilizar clavos, pueden utilizar espaciadores, se puede utilizar prótesis, implantes, de alguna manera todo es válido siempre y cuando esté hecho para recuperar la función, la fisiología y la función de la zona donde se está colocando. Y de alguna manera se puede complicar. También su médico le puede decir o le debe de informar, está viendo una complicación, se está aflojando un tornillo, está dentro de una articulación que no debe de colocarse en las articulaciones, los implantes, los tornillos, las placas, los clavos, no deben lastimar la articulación y es sumamente importante. Y por ejemplo en los niños no debe uno lastimar la fisis de crecimiento. ¿Cuál es la fisis? La zona donde se acumulan las células de crecimiento en los niños. Por ejemplo, en las rodillas. Cuidado en la rodilla de no poner placas, no poner implantes. ¿Por qué? Porque se deformaría el hueso y se alteraría el disco de crecimiento. A nivel de la cadera también, a nivel de los codos, a nivel de la muñeca, a nivel del hombro. Todas esas zonas, hablando en los niños, tienen discos de crecimiento y es muy delicado lastimar la fisis o el disco de crecimiento. Por eso los invitamos a que si tienen alguna situación, algún problema, algún comentario o alguna experiencia, ya sea buena o mala experiencia, platíquela. Y si quiere salir al aire, llámenos, platique con nosotros y determinamos cuál puede ser, cuál es su problema y cuál puede ser su solución. Los invitamos a que participen con nosotros aquí a los teléfonos en cabina y si tiene alguna duda, la saquemos sin ningún problema. Es importante para nosotros que platique sus problemas, platique sus dudas, nos llame aquí a los teléfonos en cabina. ¿Tenemos una llamada?
4: Sí, tenemos una llamada.
3: Sí, bueno, buenos días. Sí,
5: buenos días, doctor.
3: Buenos días. ¿Quién habla?
5: Mi nombre es Teresa González.
3: Teresita, ¿en qué podemos servirle?
5: Lo estoy molestando porque quisiera yo saber qué especialista es el que tiene que atender a una persona. Es mi hermano.
3: Ajá.
5: Tiene 70 años.
3: Sí.
5: Pero veo que sentimos los de la familia que ya no escucha bien.
3: Ok.
5: Aunque él no lo reconoce. Uh-huh. Entonces no sé si es con un otorrino o alguien así más especial de los oídos.
3: Sí.
5: Problemas de audición.
3: Ok, de hecho son los otorrinos, él determina si el problema es del oído, la nariz o la garganta, pero habitualmente es ahí. Cuando él requiere algún manejo complementario, a veces lo envía al neurocirujano, que también tenemos. Aquí lo que vamos a hacer, lo vamos a referir con el doctor Wu, que él es otorrino, es amigo de nosotros, aquí del programa Más por tu Salud. W-O-O. Así se apellida el doctor Wu, Javier Wu. Mariela le va a dar los teléfonos del doctor Javier Wu, que él es otorrino, y le vamos a ofrecer una consulta de cortesía. Es muy importante.
5: Muchas gracias.
3: Sí. Que le diga que es una consulta de cortesía. Ya tiene Mariela los teléfonos de usted y se va a comunicar para poderle dar el teléfono del doctor. Y es muy importante porque muchas veces cuando no escuchan se van aislando. Ya no platican, ya no quieren convivir con uno, se mantienen en su cuarto y no salen y dice uno, bueno, pues es la edad. No, aunque sea y la edad que tenga, tiene que escuchar y de alguna manera hay que involucrarlo con la familia, no aislarlo, porque luego nosotros mismos hacemos que no quiera participar con nosotros. ¿Y qué es lo que sucede en ellos? Pues no escuchan y se empiezan a aislar y se empiezan a deprimir. Se empiezan a poner tristes y ya ni sienten que ya no los quieren, sienten que ya no les hacen caso. Y era simplemente una revisión. Y en este caso lo vamos a hacer así con el doctor Javier Wu, que le va a dar una consulta de cortesía. De cualquier manera le vamos a dar el teléfono de su servidor. Yo soy el doctor. Gracias. Esquivel. El teléfono del consultorio y ahí encuentra a Mariela y de alguna manera es la comunicación entre usted y en este caso del otorrino. Apunta el teléfono de su servidor, el doctor. Sí. Esquivel, es 55.
5: Sí.
3: Otra vez 55.
5: Sí.
3: 74.
5: Ajá.
3: 75.
5: Sí.
3: 34.
5: Sí.
3: Después de la una, todos los días puede marcar después de la una y ahí encuentra a Mariela, pero ella ya tiene sus datos para que tenga una comunicación directa con el doctor Javier Wu, que es el doctor Rino.
5: ¿Sale? Bueno, muy pues bien. Le agradezco mucho.
3: Estamos para servirle y nos da muchísimo gusto que nos llame y siga participando aquí con nosotros.
5: Gracias.
4: Cuídese. Cuídese mucho. Hasta luego.
3: Hasta luego. Gracias por llamarnos, gracias por tener esa confianza con nosotros aquí en su programa Más por tu Salud. Estamos para eso, para ayudarles, para apoyarles en cualquier situación, aquí como en el caso que de alguna manera perciben que ya no está escuchando bien un familiar, pues nos llama y le hacemos una consulta de cortesía y verá que va a ser muy favorable la respuesta en relación a su paciente. Vamos a ir a un corte comercial, regresamos aquí en un momento en su programa Más por tu Salud.
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4: Continuamos en su programa Más por tu Salud. Llámenos por favor a los números en cabina 55 55 66 13 80, 55 55 46 18 66, por WhatsApp al 55 69 00 7954 y por redes sociales por su salud guión doctor Esquivel. Quiero mandar saludos a la señora Anita Rubio, a María Elena, que fue su cumpleaños, muchas felicidades. Maru, Adriana, a Cris, a todos los que siempre están pendientes de nosotros y van a visitarnos, y a todos los que nos escuchan.
3: Perfectamente, y gracias. Bueno, sí fue el cumpleaños de mi hermana, de Marilena Esquivel. Le mando un saludo muy especial, y siempre nos escucha, y ella está en Los Ángeles, y bueno, de alguna manera le agradezco que siempre esté al pendiente del programa y al pendiente de mi mami, siempre le está llamando y nos está preguntando de cómo van las cosas. Pues sí, todo muy bien, afortunadamente. ¿Tenemos algunos comentarios?
4: Sí, Marilena dice, buenos días, saludos, es un gusto escucharlos como cada domingo. ¿La linfa influye en los huesos o solo en los músculos?
3: Bueno, son los ganglios linfáticos. En realidad, lo que es el sistema inmunológico se rige a través de ellos. Es una red linfática que se encuentra en todas las partes del cuerpo y de alguna manera ayuda a como una respuesta tanto de procesos infecciosos, procesos de deficiencias, y de alguna manera se inflama. llaman. Usted cuando tiene un problema, por ejemplo, en la garganta, usted ha de tocarse en la parte del cuello y están inflamados los ganglios linfáticos. Y de alguna forma, eso es un mecanismo de defensa. Y eso es natural, eso es normal. Y no porque estén inflamados, pues hay que investigar qué es lo que está pasando. Hay un proceso que está agrediendo a nuestro cuerpo y hay que tratar de apoyar, ayudar e investigar qué es lo que está sucediendo. Y así en todas las partes del cuerpo, a nivel inguinal, a nivel del abdomen, a nivel de los brazos, las axilas, y de alguna forma es parte importante de conocer cómo funciona nuestro organismo y que nos está avisando si alguna situación se está presentando. Esa es la zona que nos puede estar afectando.
4: Ok. Dice Felipe Cárdenas. Doctor, muy buenos días. Una prótesis de cadera es importante cuidarla. Eso siempre lo he escuchado con usted. ¿Cómo podría recomendar los cuidados para ello?
3: Sí, tener una prótesis de la cadera. Bueno, la prótesis está en la parte interna. Pues, ¿cómo la cuidamos? Caminando. O sea, ¿cómo una prótesis funciona? Si se mueve. La prótesis está hecha para que nos ayude a caminar, a movernos, y de alguna manera si hacemos que se empiece a mover, si tenemos grupos musculares, la estamos cuidando. Si comemos adecuadamente, la estamos cuidando. ¿Por qué? Porque la prótesis está implantada en el hueso y el hueso debe estar en buenas condiciones. Pero si el paciente no se mueve, si el paciente no tiene actividad, empezamos con osteoporosis y empieza a debilitarse la estructura donde colocamos los implantes, en este caso la prótesis. ¿Cómo la debemos de cuidar? Evitar subir de peso. La prótesis está hecha para recibir determinada carga, el peso ideal. Y entonces, cuando estamos, ya nos sentimos bien, ya no nos duele, empezamos a subir de peso. Y se empieza y se puede lastimar la prótesis. Por eso es importante los cuidados. Y anteriormente decíamos, bueno, ¿cómo sé que mi prótesis está bien? Pues se recomienda cada año, tomarse una radiografía y llevársela a su médico. Y el médico ve comparativamente con años anteriores cómo está, en qué condiciones está, cómo están los implantes, cómo están los tornillos, cómo está el polietileno, cómo está el vástago, cómo está el acetábulo, cómo está el cemento, si es que le pusimos cemento, o cómo está la estructura anatómica que se formó alrededor de ella, si fue una prótesis no cementada. Por eso es importantísimo su buena comunicación. No es el hecho como en otras partes. Por ejemplo, cuando le operan las anginas. Ah, bueno, pues ya, nunca más vuelve a ver al doctor. Aquí al revés, cuando le operan y le ponen una prótesis, hay que seguir viendo toda la vida al doctor para ver que todo esté funcionando y que siga funcionando por muchos años.
4: Porque dicha prótesis puede empezarse a mover.
3: Sí, porque la prótesis pues es un metal. Y la prótesis, que puede ser de cromo, cobalto y de alguna manera de titanio, y pues sigue estando igual, pero nosotros nos vamos envejeciendo, nuestro cuerpo va envejeciendo, el hueso donde se implantó se puede adelgazar, se puede sufrir osteoporosis y se empieza a aflojar. Entonces hay cirugías, y que le llaman cirugías de revisión, es decir, cirugías de recambio cuando lo necesita. Entonces por eso es el seguimiento, y hay ocasiones que les decimos, ¿sabe qué? Hay que darle un aporte de calcio, hay que darle tratamiento para la osteoporosis para que siga funcionando su prótesis correctamente. Y es fundamental que siempre lleve un seguimiento con su médico, y si ya no encuentra a su médico porque ya no está, o porque de alguna forma usted se atendía en la institución y cambiaron de médico, pues debe de actualizar a su médico. ¿Cómo? Con una revisión clínica y con una revisión radiológica, para que tenga el conocimiento de qué es lo que tiene y qué es lo que se debe de hacer.
4: Pero si no lo encuentra, que nos llame.
3: Y si no lo encuentra, que nos llame. Exactamente.
4: A los números.
3: ¿A qué teléfonos, Mariela?
4: 55.
3: Lo que quiere Mariela es dar los teléfonos, y ya se los aprendió. Ok, ¿a qué teléfonos, Mariela?
4: Perdón, a los teléfonos en cabina, que es el 55 55 66 13 80 y 55 55 46 18 66. Puede mandar también mensaje por WhatsApp al 55 69 007 954, y en redes sociales por Tu Salud Doctor Esquivel.
3: Aquí estamos completamente en vivo transmitiendo para todos ustedes. Llámenos, así como hizo la señora que nos llamó, que al principio les da pena, pero al principio nada más, y si les da mucha pena, pues escríbanlo por WhatsApp. Escriban su comentario o soliciten su atención o consulta de cortesía, o por las redes sociales. Y recuerden que por las redes sociales ahí queda grabado el programa durante un mes, y si quieren tenerlo, pues lo bajan y hacen una carpeta, un archivo de todos los programas que estamos transmitiendo domingo a domingo para todos ustedes, con teléfonos de ayuda, teléfonos de los doctores, teléfonos de todos los médicos que participan aquí en su programa Más por Salud, que por cierto les mando un saludo a todos ellos, que siempre están en buena disposición de atenderlos a todos ustedes, y de alguna forma queremos que lo sigan haciendo, y es parte importante del programa.
4: Es correcto. Si simplemente quieren platicar con nosotros, también nos pueden marcar, no tenemos problema.
3: Bueno, para echar chisme, sí, nada más marquen de a Mariela, pero para, si tiene algún problema médico, con todo gusto, aquí estamos.
4: Ya,
3: aquí
4: ya estamos. Lo paso con usted y ya arregla el segundo tema.
3: Exactamente, porque bueno, eso de echar chisme ahí en el consultorio, o sea, hable y hable allá afuera, que luego de alguna manera están todos los pacientes allá afuera platicando con ella y risa y risa, y bueno, ha habido casos que hasta salgo, digo, ya guarden silencio, porque ni dejan atender bien la consulta acá adentro, pero bueno, es parte de la buena convivencia que se tiene dentro del consultorio, para que todos ustedes estén tranquilos, estén a gusto y que de alguna forma se recuperen de la forma más favorable.
4: Además, damos gracias porque tenemos trabajo, usted adentro atendiendo a un paciente, tenemos, gracias a Dios, algunos más afuera, pues hay que platicar y hay que hacerles ese momento más liviano.
3: Sí, y le mandamos un saludo a todas aquellas personas. Ayer tuvimos la oportunidad de atender a la señora, de operarle unos juanetes y de
4: alguna...
3: ¿Cómo se llama?
4: Lucila.
3: A la señora Lucila, que le mando un saludo y que se esté recuperando. Ella la operamos ayer y ya salió caminando. El hecho es de saber qué tipo de procedimiento se debe de hacer, qué deformidad tiene. En el caso tenía una deformidad de juanete, como lo conocen ustedes, y se puede corregir perfectamente por tres orificios, ¿no? Se hace un orificio, se hace una capsulotomía, tenotomía y osteotomía, y con eso se corrige perfectamente. La posición se deja, y utilizando un zapato adecuado, un zapato ortopédico, con eso pueden caminar.

0: que quieran que les revisemos los pies, que nos llamen. A lo mejor tienen juanetes y se puede corregir bien fácil. Y una señora decía, ay, doctor, yo tuve más de 50 años con esta deformidad y usted ya me lo corrigió en un ratito. Pues sí, hágalo, inténtelo y verá que va a ser fácil poderlo corregir. Y de alguna manera, eso es lo que queremos hacer, tratar de hacer una valoración de todos ustedes y aquellas personas, sobre todo, es una relación de 3-1, hay más mujeres con cojonetes que hombres. Es muy difícil que el hombre lo tenga, pero llega, se da el caso a veces que se puede tener una deformidad también en los hombres, y también se hace una valoración y se determina qué es lo que requiere, y si debe corregirse, se corrige. Aquí estamos precisamente para todos ustedes, estableciendo una comunicación directa, y si tienen a propósito lo que atendimos ayer, a propósito de esto, pues todas aquellas personas las invitamos a que se comuniquen con nosotros. Aquellas personas que tengan deformidad en los pies, que crean que tienen juanetes, o si ya saben que tienen una deformidad del dedo gordo del pie, pues se comuniquen con nosotros, hacemos una valoración integral, pedimos una radiografía, una revisión clínica, y si requiere un procedimiento que cae dentro de la recuperación por mínima invasión, pues se lo comentamos. Entonces, es muy importante que se recuperen, y esa es la idea de nosotros. Y siempre, siempre tratamos de explicar a todos los pacientes. De hecho, en el consultorio tenemos casi un esqueleto ahí, le explicamos cuál es el húmero, cuál es la tibia, cuál es el fémur, qué es lo que se ve o se tiene alterado ya con sus radiografías, y vamos explicando la columna, la cadera, las rodillas, los pies, y todo de alguna forma nos ayuda para que usted entienda de una forma sencilla, de una forma agradable, y pues quitamos todas aquellas dudas que puedan ustedes tener o aquellos miedos, porque mucha gente tiene miedo. Mucha gente tiene miedo de atenderse, mucha gente tiene miedo, lo que decía yo hace un momento, tiene miedo de operarse. Nadie va por gusto, va porque se siente mal, y hay que apoyarlos, hay que ayudarles para mejorar las condiciones de salud de todos aquellos pacientes que se comunican con nosotros. Tenemos otra llamada al aire. Bueno.
1: Buenos días, doctor.
0: Buenos días, ¿quién habla?
1: Mire, habla la señora María Teresa.
0: Doña
1: Quería
0: Tere.
1: Yo preguntar, doctor, si usted tiene neumólogo.
0: Neumólogo. Tenemos lo que es el médico geriatra que ve y médico internista. Como neumólogo, como tal, no tenemos, pero el geriatra y el médico internista son los que nos hacen favor de hacer una valoración integral. ¿Qué problema tiene? Platíqueme.
1: Pues resulta que me dijeron que tengo EPOC.
0: EPOC. Okay.
1: Y entonces yo quería consultar un neumólogo.
0: Y a ver, dígame, ¿qué es EPOC?
1: No sé qué es EPOC.
0: Yo le voy a decir enfermedad pulmonar obstructiva crónica. Así. Enfermedad pulmonar obstructiva crónica. Y es que constantemente se infectan sus pulmones. Eso lo puede ver bien el internista y el geriatra. ¿Qué edad tiene?
1: 76, doctor.
0: Pues ya ve, le vamos a dar una cita con el geriatra, porque no nada más le va a ver el EPOC, le va a ver si tiene la presión alta, si tiene algún problema vascular, si tiene una insuficiencia venosa, si tiene alguna alteración o diabetes, alguna otra enfermedad agregada, y todo se lo mejora las condiciones de su estado de salud con el doctor Fabián Chávez Lemus.
1: Le decía yo a la señorita que yo a usted lo conozco hace mucho tiempo, lo fui a consultar.
0: Pues muy bien, qué bueno.
1: El doctor Esquivel, ¿verdad?
0: Exactamente, su servidor, yo soy el doctor Esquivel, y le vamos a...
1: Y yo vi a sus cuatitos, o sus cuatitas.
0: Muy bien, me da mucho gusto.
1: Me da mucho gusto escucharlo nuevamente, no los encontraba yo en la radio.
0: Pero ya estamos aquí, ya le encontré yo también, y entonces la voy a mandar con el doctor Fabián, ¿le parece?
1: Sí, doctor, voy a anotar.
0: Anote el teléfono que va a anotar.
1: Sí, doctor. Me da mucho gusto escucharlo.
0: Okay, el teléfono que va a anotar es el teléfono de su servidor, el doctor Esquivel, y ahí Mariela le da todos los datos del doctor Fabián Chávez Lemus. Apunte, 55.
1: Sí.
0: Otra vez, 55.
1: Sí.
0: 74.
1: Ajá.
0: 75.
1: Ajá.
0: 34.
1: Sí, doctor.
0: Muy bien, doña Tere, pues así le hacemos. Estamos en contacto, en comunicación, y agradezco mucho su llamada. Sí.

0: Muchísimo gusto de escucharlo nuevamente.
1: Y síganos escuchando cada 8 días, y si tiene algún problema usted o sus familiares o sus seres queridos, o si no los quiere también, pero pues que nos escuche todo mundo, ¿vale?
0: ¿Cómo no, doctor?
1: Ándele pues, doña Gracias. Tere, cuídese mucho.
0: Sí, hasta luego.
2: Hasta luego.
1: Hasta luego, que esté muy bien. Bueno, pues ahí está doña Tere, que dice que me conoce desde hace muchos años. Pues me da gusto que nos llamen. Y dije, no los encontraba, ya los encontré. Pues ahora no nos pierda, ya nos encontró, y vamos a platicar y vamos a tratar de ofrecerle un apoyo, una ayuda en su problema de EPOC. Y es lo que decía yo.
2: Nos dicen que tenemos, pero no sabemos, nos explican.
1: No nos explican.
2: Y aparte no preguntamos.
1: Y aparte también no preguntan. ¿Y qué es EPOC? Pues sepa Dios, ¿no? Enfermedad pulmonar obstructiva crónica. En esto de la medicina hay muchas siglas que yo no sé por qué. Yo no sé por qué se establecen y así se quedan. Por ejemplo, cuando uno pone SX en una receta, pues ese es un síndrome. En las notas pone uno DX, es un diagnóstico. TX, tratamiento. O sea, no debiera de ser, y actualmente ya por ley general de salud todos los expedientes ya no deben de llevar abreviaturas, precisamente para que no se confundan. Precisamente, si tengo una enfermedad, ¿qué es eso del EPOC? Bueno, se le infecta los pulmones constantemente y desde hace muchos años. Eso es EPOC.
2: Y le costaba tanto a lo mejor comentarle eso al paciente.
1: Eso es EPOC. ¿Y por qué me pasa eso? Pues a lo mejor los bronquios se inflaman y no tomamos adecuadamente líquidos, o no ventilamos como debe de ser, o tenemos una insuficiencia ya respiratoria establecida desde hace muchos años. Por eso se llama crónico, EPOC, enfermedad pulmonar. O sea, está enfermo el pulmón, crónico. Obstructivo, pues se cierra los bronquios.
2: Pero son varias.
1: Exacto, entonces.
2: Situaciones.
1: Así ya dice, pues no estoy. Primero hasta se daba su lujo de decir, tengo EPOC. Se le enferman los pulmones y ya, doña Tere. ¿Y cómo lo vamos a hacer? Pues los vamos a tratar de mejorar con un vasodilatador, con medicamentos especiales, con ejercicios respiratorios, y con eso puede revertir al famoso EPOC. Bueno, así muy fufú, muy se fresea diciendo que tiene EPOC. Bueno, pues tiene enfermedad pulmonar obstructiva crónica. Y le mandamos un saludo y un agradecimiento por la llamada a doña Tere.
2: Después de tanto tiempo lo vuelve a encontrar, ya eso nos da mucho gusto.
1: Y se ríe porque pues seguramente le hacía yo reír. Y bueno, y es parte importante hacer sentir a las personas, a los pacientes.
2: Cercanas, con confianza.
1: Con confianza, como familia, como amigos. Y eso somos para todos ustedes.
2: Exacto. La señora Leticia Gómez le manda saludos y dice, doctor, tengo un niño de 5 años. Cuando pequeño lo llevé a checar pies y demás. En ese momento me dijeron que estaba todo perfecto, pero al día de hoy resulta que tiene pie plano.
1: Bueno, tiene 5 años. Cuando estaba pequeño, pues sigue estando pequeño, pero bueno, tiene 5 años. Y cuando estaba más chiquito, que al 1 año, 2 años, 3 años, pues lo llevó y bueno, por eso decía yo, hay que tener cuidado dónde los llevamos. ¿Sabe qué es lo que pasa a veces, Mariela? Los llevan a las zapaterías y en las zapaterías les indican, pues, y salen con unos zapatotes re feos, ortopédicos.
2: Y todos
1: feos, y ni siquiera los necesita, y por eso el niño pues no los usará un tiempo y después ya no quiere.
2: Ay, a mí me enseñaron a que debía de masajearle la planta del pie para que se le hiciera el arco, y efectivamente compraron unos zapatos que les dicen papos. Oh. Que si son duros y la suela es maciza, que ni siquiera
1: se dura. Sí, parecen de Frankenstein. No. Aquí hay que valorarlos. Y aproveche, los podemos valorar a todos aquellos niños que estén en crecimiento y desarrollo. ¿Cuándo es lo ideal de mandarle una plantilla a un niño, por ejemplo?
2: Es que a mí nunca me pidieron eso. Él pidió, lo checaba todo y nunca me dijeron a mí, tienes que llevar a tu pequeña o a tus pequeñas a revisión con un ortopedista, cierta edad.
1: Exacto, porque bueno, los pediatras, con todo respeto, mis amigos pediatras, pues saben de cosas de niños, pero de ortopedia no. Y es importante hacer una evaluación de cómo pisan, cómo está el arco plantar. Tenemos 3 arcos, ¿usted sabía? el arco medial, el arco lateral y el arco anterior, son los arcos del pie. Entonces tenemos que valorar las alturas y una revisión adecuada. Cuando el niño lleve un año caminando, es decir, a los 2 años de edad, es lo ideal de revisarle los pies a los niños. Siempre, a cualquier edad puede ser importante, ¿verdad? Pero para ver si no tiene un pie plano o una alteración, hay que revisarle el pie cuando lleve un año caminando. Y se corrige, les mandamos unas plantillas y se puede corregir perfectamente en menos de 3-4 meses, ya se corrigió. Lo que pasa es que a veces ya tienen 5 años, como es el caso, y les duelen los pies y los llevan y les dicen, ¿sabe qué? Pues no tiene arco, y les mandan plantillas. Y bueno, sí, se mandan plantillas, pero bueno, tiene que ser constante, tienen que usar zapato rígido, no tienen que usar tenis, pero todo el tiempo usan tenis, todo el tiempo en la escuela, hasta ya les permiten tenis negros para que puedan ir a la escuela y eso deforma los pies. Entonces, ¿qué les pedimos? Que usen el zapato rígido y su plantilla. Por eso cuando tienen 5 años se les puede mandar plantilla, sí, pero en lugar de tardarse 3-4 meses, se va a tardar 1 año y medio en poderse corregir, siempre y cuando hizo lo adecuado. Y también hay que cambiar la plantilla en determinado tiempo. Hay plantillas que el niño va a crecer su pie. Entonces el arco pues ya le queda en el talón y es la misma plantilla que cuando tenía 2 años y ya tiene 5.
2: Pues y ayuda no. También el masajear en ese inter.
1: Bueno, sí ayuda el masajear, pero no, ese no es el tratamiento. El tratamiento es el uso de la plantilla constante, continuo, persistente para que eso se pueda corregir muy favorablemente.
2: Ok, muchas gracias. El señor Rubén Mora dice, doctor Esquivel, mi hijo tuvo una lesión jugando fútbol. Se lastimó los meniscos. ¿Cuánto tiempo puede tardar en que lo traten? ¿Debe ser operado o cuál sería el tratamiento a seguir? Gracias.
1: Bueno, para ver una lesión de menisco se pide una resonancia magnética para ver. ¿Los meniscos qué son los meniscos? Bueno, es como si fuera un colchoncito que está arriba de la tibia, que soporta el fémur. Y esos meniscos, hay meniscos que es un desgarro parcial. Cuando es el desgarro parcial, decimos, bueno, se va a recuperar con reposo. Fue una lesión parcial. Pero el menisco se llama cuerno anterior, la parte anterior del mismo, o cuerno posterior, o cuerno en todo su cuerpo, perdón, o lesión en todo su cuerpo. Entonces, hay que ver qué lesión de menisco tiene. Hay lesiones que, decía yo, no todo se opera, no todo se debe operar. Hay lesiones que son parciales, pues se recuperan. Hay lesiones que sí requieren cirugía. Y actualmente la tecnología nos permite, por medio de artroscopía, por medio de una lente y unas ventanas, así se les llama, o portales, precisamente para poder ver. Y se introduce un aparato con el grueso de como si fuera una pluma. Así se introduce un aparato y en el extremo tiene un cable y ese cable está conectado a una pantalla y está uno viendo la parte interna de la rodilla y de alguna manera se puede ver si tiene una lesión meniscal y hay aparatos especiales para poder recuperar, coser y darle una recuperación favorable a ese menisco. Pero por eso es importante que se haga un estudio y que lo valore el ortopedista y sobre todo el ortopedista que le va a brindar una atención. 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Yo soy el doctor Esquivel, yo soy traumatólogo ortopedista. Tenemos más de 25 años de experiencia ya. Así como decía la señora, yo lo conocí desde hace muchos años. Pues sí, tenemos ya cierta experiencia de poder manejar todo tipo de cirugías ortopédicas y traumatológicas. Y a mí me da mucho gusto. Me da mucho gusto atenderlos, cuidarlos y recuperarlos. Y los invito a que se comuniquen aquí con nosotros. ¿A qué teléfonos, Marina?
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1: Aquí estamos completamente en vivo transmitiendo para todos ustedes, y con respecto a las redes sociales, como les decía yo hace un momento, pueden guardar todos los programas que tienen, los puede archivar, está y se transmite durante un mes aproximadamente. Simplemente ponga Por Su Salud guión Doctor Esquivel, ahí estamos, y ahí salimos el programa de hoy, en programas pasados y una serie de programas que, si los quiere tener, también están las cápsulas de información que subimos domingo a domingo, y estamos ahí precisamente para que todos ustedes tengan una forma sencilla de poderse comunicar con nosotros. Y si tienen alguna duda, se comuniquen a los teléfonos que ahí aparecen, o los teléfonos aquí en cabina, o el WhatsApp, o por las mismas redes sociales.
2: Y también puede compartirnos, ya sea por Messenger o por otras redes sociales.
1: Sí, hay que compartir con sus contactos para que entre más seamos, más nos apoyamos, más ayudamos y establecemos lo que en algún momento ya lo teníamos, el club del hueso, si es de mi especialidad. ¿Y cómo es eso? Pues simplemente comunicar entre ustedes, ayudarse, apoyarse. Y en alguna ocasión alguien necesitaba una muleta y nos llamaron, ¿sabe qué? Yo tengo unas muletas ahí guardadas y que de alguna forma no las uso, y si le puede ayudar a algunas personas, pues que la use. Si es una silla de ruedas, un aparato ortopédico, si es una rodillera, si es un inmovilizador, que nos lo mande, se comuniquen con nosotros y poderlo referir a quien ustedes lo necesiten. ¿Tenemos algún otro comentario?
2: Sí, el señor Juan Benítez comenta, dice: doctor Ricardo, hace ratito comentó sobre los dolores por subir de peso. Dice: a mí me duele la cadera al caminar y la rodilla se inflama mucho. ¿Podría hacer esto? ¿Puedo tomar algo para la rodilla y regalarme una consulta de cortesía?
1: Sí, bueno, le regalamos una consulta de cortesía de antemano, ya le regalamos su consulta de cortesía. Aquí entender que la espalda, la columna, la cintura, es una estructura de la columna que soporta carga. Y si estamos con sobrepeso, pues va a doler. También la cadera puede doler. La cadera es la unión del fémur y la pelvis, y la cadera se encuentra en la ingle. Ahí también puede doler por una sobrecarga, pero esa sobrecarga ya puede generar un desgaste y ya se puede empezar a desgastar la articulación de la cadera. Entonces sí hay que valorarlo. Y si ya las rodillas ya se inflaman, se hinchan y se deforman, hay ocasiones que se deforman y se empiezan a hacer como charrito. Eso se llama rodilla en varo, y esa deformidad como de charrito, pues es cuando ya se empieza a desgastar. O al revés, si se hacen como compás, pues realmente es una rodilla en valgo y también es por desgaste, y eso tenemos que valorarlo. Con todo gusto yo le voy a regalar una consulta de cortesía. 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Yo soy el doctor Esquivel, el doctor Ricardo Esquivel, soy traumatólogo ortopedista. Si tienen alguna duda, algún comentario, con todo gusto, o si quieren agendar una cita, lo hacemos con todo gusto. Y también aquellas personas que quieran que les hagamos una valoración de los pies, de las deformidades de los pies, si son juanetes, o en ocasiones no son juanetes, son dedos traslapados, donde ya existe una deformidad del pie, donde ya los dedos están completamente flexionados, pues ya es una deformidad que ya no es como un juanete como tal, pero los valoramos y determinamos y establecemos qué es lo que necesita. Hay deformidades donde ya se destruye mucho la superficie articular y se pueden infectar, es un pie de Charcot. Entonces, si se dan cuenta, hay muchas afectaciones que se pueden presentar si no nos cuidamos, o si no nos dicen, o si no sabemos, o si no acudimos. Por eso los invitamos a que acudan a los consultorios, acudan a una revisión, que aprovechen las consultas de cortesía, no nada más de su servidor, sino de todos los especialistas. Se pueden comunicar con nosotros y solicitar una valoración, no sé, con el cardiólogo, con el otorrino, con el dermatólogo, con el médico internista o con su servidor. Con todo gusto hacemos una valoración integral para que todos tengan una mejoría clínica, que es lo que más nos interesa.
2: Entonces, ¿los dedos de Charcot no se hacen también por juanete, esa parte?
1: No, realmente un pie de Charcot es porque se empieza a tener una deformidad y tienen otras afectaciones vasculares, incluso metabólicas, y se empiezan a destruir las articulaciones y se hace, no se llaman dedos en Charcot, se llama el pie de Charcot, una deformidad en toda la estructura anatómica del pie, en toda la estructura también de la tibia y de la rodilla. Entonces, hay unas deformidades sumamente severas, sumamente graves, que es porque ya ha ido avanzando mucho el padecimiento de esa enfermedad y nos descuidamos y las descuidamos y las dejamos al olvido. Y yo siempre les digo, las enfermedades, las afectaciones no se curan solas. Ahí, cuando se requiere el reposo, y sí, pero y que ya las hayan valorado un médico para que de alguna manera él determine qué es lo que se requiere. Pero así nada más de no hacer caso, le preguntaba yo a una señora, ¿y cómo se atiende sus varices? Pues me pongo un pantalón para que no se me vea. Pues no, o sea, el que no veamos las cosas, el que no queramos, el que no acudamos, no se curan.
2: Y sobre todo atenderlas desde el inicio.
1: Exacto, si tenemos una afectación, si tenemos un problema, hay que enfrentarlo. Yo siempre les he dicho, y aquí en el programa, todas las afectaciones, si las enfrentamos, las vamos mejorando. A lo mejor ya las curamos, o a lo mejor las revertimos, o a lo mejor las mejoramos en cuanto a que no nos den tanto problema.
2: Pero ¿para qué esperar a que sea demasiado tarde y ya ni siquiera solución tenga algo?
1: Exactamente. Bueno, y prácticamente ya estamos llegando a la etapa final. Quiero mandar un saludo también a Delfino García, que siempre se comunica con nosotros por medio del WhatsApp. El señor Delfino García y todos sus amigos que siempre están en contacto, en comunicación con nosotros, un saludo muy especial para él y todo su grupo de amigos que también se conectan con nosotros y están aquí siempre al pendiente del programa. A todos ustedes un agradecimiento. Ya tenemos muchísimos años aquí participando ahorita en Radiorama, pero estuvimos en Radio Centro, en Radio Red, en Radio Fórmula, estuvimos durante muchos años transmitiendo para todos ustedes por las diferentes estaciones de radio, y ahorita estamos aquí en Radiorama y en las redes sociales. Antes no había redes sociales, ahora ya hay redes sociales, ya nos podemos saludar, nos pueden ver físicamente cómo somos, cómo platicamos, cómo reímos y cómo pasa aquí el hecho de cómo se realiza el programa y cómo es en vivo, hasta ciertas situaciones complejas que se van presentando durante la transmisión. Pero estamos aquí para todos ustedes, esperando que se comuniquen con nosotros. Y bueno, ¿cuál es tu comentario final, Mariela?
2: Que se cuiden mucho, que no dejen pasar nada, de verdad. Mientras más pronto lo puedan atender, es mejor para la salud de uno. Cuídense mucho, que tengan un bendecido domingo y buen inicio de semana.
1: Perfectamente. Y de verdad agradecemos a todos ustedes que se conecten con nosotros, a las personas que nos llaman, a las personas que a veces no nos llaman, pero nos escuchan, y sabemos que nos escuchan. Claro. Y a todas aquellas personas que se conectan por las redes sociales, también les mando un saludo muy especial a todas ellas, un agradecimiento y gracias por su preferencia. Bueno, yo me despido el día de hoy. Yo soy el doctor Ricardo Esquivel, soy traumatólogo ortopedista. Este es su programa Más por tu Salud. Nos vemos el próximo domingo.
2: Cuídense.
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0: Muy buenos días. Aquí llegando, derrapándonos en con, ¿no? Safe. Pues buenos días a todos quienes nos escuchan en el 1380 de AM, como todos los domingos, aquí en su programa De Todo Menos de Fútbol. El día de hoy, bueno, pues nos acompaña en los controles de regreso después de su gira por toda Europa, don Francisco Llanos. También en la producción se encuentra José Corona, Joseph Corona Jr. Y bueno, pues mi compañero Alberto Carrillo Lubianos, en ausencia también de Gustavo Mares Paredes, quien ha estado de vacaciones en este programa y pronto regresará. Bueno, pues Alberto, muy buen día, ¿cómo estás?
1: Pues aquí es un gusto estar nuevamente aquí con ustedes en su programa de radio preferido, De Todo Menos de Fútbol, que se escucha todos los domingos por Romántica 1380, una estación del grupo Radiorama. Pues ahora tenemos un programa muy interesante, Fer, y pues platícanos qué has hecho en la semana, cómo han
0: hecho. Bueno, pues en la semana hay cosas interesantes en el mundo del deporte. Bueno, pues ya se está calentando el ambiente para aquella serie mundial que se disputa como clásico de otoño en los Estados Unidos. Y bueno, pues ya queda los partidos definidos. Mañana empiezan en la Liga Nacional los Dodgers de Los Ángeles contra los Cerveceros de Milwaukee. Y ayer se definió el último equipo que faltaba para hacerle frente a Tampa Bay, y son los Guardianes de Cleveland, que en un emocionante partido, en el quinto partido, vencieron a los Medias Blancas de Chicago el día de ayer. Entonces, pues ya quedan los cuatro equipos, las de la Liga Nacional, que empiezan, pues ya mañana empiezan las hostilidades, y también el martes comienzan las hostilidades en la Liga Americana, para que aquí saldrán los contrincantes de la Liga Americana y de la Liga Nacional para el clásico el clásico de otoño, que es pues el campeonato de las ligas mayores de los Estados Unidos, y bueno, donde hay un papel destacado en muchos de los equipos hoy día jugadores mexicanos. Entonces
1: se pone interesante. ¿Y a quién le vas?
0: Bueno, pues
1: yo a los cerveceros de Milwaukee, sí, por sí. Las cervezas.
0: Bueno, pues ayer hicieron una proeza importante los Guardianes, y remontaron porque venían de haber perdido dos partidos al hilo, y remontaron, ganaron los tres consecutivamente, y para coronarse el día de ayer. Entonces, bueno, pues es uno de los
1: equipos que pueden llegar a ser los campeones de la serie de otoño. Y bueno, también hay otro dato interesante ahorita, si se dan la vuelta ustedes por el Zócalo capitalino, inauguró la jefa de gobierno la Feria Nacional del Libro, la Feria Mundial del Libro, y hay muchos expositores muy interesantes, van a encontrar ustedes ofertas, y pues les recomiendo que se den una vuelta por el Zócalo capitalino.
0: Así es, y bueno, pues nosotros, después de estos anuncios, pues vamos a continuar con algo que ya tiene preparado nuestro compañero Alberto Carrillo Lubianos para todos ustedes, quienes nos sigan ya a través de las redes sociales y quienes nos sintonizan en el 1380 de AM en la Romántica del grupo Radiorama. Regresamos después de estos comerciales.
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0: Bueno, pues estamos de regreso en este domingo, pues en que ha bajado un poco la temperatura aquí en la Ciudad de México. Domingo ya 11 de octubre, prácticamente llegamos a la mitad de este mes, donde ya es el último trimestre del año. Y el día de hoy nos tiene preparado para todos ustedes don Alberto Carrillo Lubianos, pues una historia importante, que es la que sigue.
1: Adelante. El pasado 9 de octubre se cumplieron 59 años de la muerte de Ernesto Che Guevara. Don Ernesto Che Guevara, que decía, hasta la victoria siempre, nos dejó lleno de esperanza. Don Ernesto Che Guevara fue médico, político, guerrillero, escritor, periodista, revolucionario, comunista, marxista. Él estuvo en Guatemala cuando un golpe de Estado en 1954 derroca al presidente electo, lo derroca la CIA por problemas de que él quería utilizar los recursos para el beneficio de los guatemaltecos. De ahí,
0: ¿Dónde hemos escuchado eso?
1: De ahí se viene a México. Eso es algo muy importante. Y les platico que aquí en México conoció a Fidel Castro Ruz, a su hermano, y a Camilo Cienfuegos, y a Raúl Castro, a su hermano. Se casó y estuvieron planeando el regreso a Cuba, planearon esa cuestión del regreso, porque él fue una persona muy sensible por la explotación principalmente de la potencia de los Estados Unidos, que explotaba a toda América Latina. Bueno, Fidel y él hicieron un plan y se fueron, salieron en...
0: O sea, se reunieron aquí en México.
1: Se reunieron en México. Fíjate que se iban a tomar café a La Habana. Al café La Habana. Hay muchas anécdotas al respecto. Y hay una banca que se sentaban ellos ahí en un parque en la colonia Tabacalera, atrás de un palacio que ahora es en esa zona, en la colonia Tabacalera, donde fue la fábrica de cigarros El Buen Tono. Entonces aquí muy cerca estaban ahí, y bueno, se embarcan en julio en un barco que se llama Granma, y llegan a La Habana, Cuba. Y en 1954 se embarcan y se van a la Sierra Maestra, y empieza su lucha con Fidel, con Camilo Cienfuegos. Él entra victorioso a Santa Clara con el ejército, ya con los guerrilleros, los barbones, decían los barbones, fumando el
0: los puro, los barbudos,
1: todos, la rebeldía de esa época de los años 60. Entró en 1959, el primero de enero, sale Fulgencio Batista, y llegan los melenudos, los barbudos, y toman el poder, y empiezan a hacer una serie de cambios en la isla, cambios positivos que hasta ahora, por ejemplo, la cuestión médica, la educativa. Y les comento que él estuvo en Guatemala, en México, luego se fue a Cuba del 56 al 65, tuvo algunos puestos importantes, pero él quería expandir la revolución, se fue a la República Democrática del Congo para ayudar a liberarlo en 1965, luego se fue a Tanzania del 55 al 66, del 65 al 66, luego a la República Checa, y finalmente llega a Bolivia de 1966 a 1967. Pues vamos a platicar acerca de su muerte, porque allá en Bolivia, que era pues dirigida por los generales, la gente que trataba pues primeramente los intereses de los Estados Unidos, en una acción militar en la quebrada, exactamente en octubre del 1967 lo hieren de una pierna, la pierna izquierda, y es capturado junto con varios de sus compañeros. De ahí lo trasladan a la higuera, lo recluyen en una escuela, aislados, están aislados, y exactamente el 9 de octubre deciden asesinar al comandante Ernesto Che Guevara. Aquí hay algo que es un reporte de la CIA, que estaba exactamente una persona el coronel Joaquín Centeno, el jefe de los militares, y hay una persona de la CIA, Fidel Rodríguez. Ese Fidel Rodríguez era cubano-americano, era de la CIA, y va y le va a comunicar al Che Guevara que se había decidido matarlo. Entonces entra, platica con él, le dice que, pues le diga a Fidel que va a seguir la revolución en América Latina, y le da un mensaje a su esposa, le dice que sea feliz y que se case nuevamente. Pues el encargado de matarlo, un sargento de apellido Martínez, entra donde está el Che Guevara, dice que estaba sentado en una banca, y lo ve ya con un arma y con varios soldados. Entra a ese espacio y le dice: vienes a matarme, ¿verdad? Van a matar a un hombre. Imagínense, dice que sí se puso pálido, pero luego se recompuso, y dice que le había aconsejado esta persona de Félix Rodríguez que le tiraran de la barbilla para abajo, para que pareciera que había muerto en combate. Pues efectivamente entra a matar esta persona, lo entra a matar y lo rocía le dispara, cae herido el comandante Che Guevara y ya lo remata. Pues otra en esta cuestión lo trasladan a otra localidad allá en Bolivia, y es exhibido su cuerpo del comandante. Por favor, la foto del comandante de Che Guevara, el comandante Che Guevara, que es una foto muy muy muy buena, que es de Alberto Korda. Esa fotografía es muy conocida, con su boina, con su estrella, y bueno,
0: esa foto la titularon El Guerrillero Heroico.
1: El Guerrillero Heroico.
0: Exactamente, Alberto Díaz Gutiérrez. Ajá. Conocido como Alberto Korda. Esta fotografía fue tomada el 5 de marzo de 1960 en La Habana, Cuba.
1: Pues sí, resulta que ya el cuerpo lo trasladan en helicóptero. Vamos a pasar a otra fotografía donde está con Fidel Castro Ross, está el Che Guevara y Camilo Cienfuegos, están ahí en un discurso en la Habana, Cuba. Y bueno, el cuerpo de Che Guevara lo llevan en helicóptero a Villa Grande y lo exhiben. Hay mucha gente que les toma muchas fotos. Está el Che, no quise traer esas fotografías con los ojos abiertos. Ahí se toman, le cortan el cabello a algunas personas y deciden cortarle las manos, ambas manos, para demostrar que había muerto.
0: De manera cobarde, ¿no? Bueno, pues ya estaba muerto.
1: Sí, le cortan las manos. Y bueno, ¿qué pasa? Con el tiempo empieza una búsqueda y lo encuentran porque habían querido desaparecer el cuerpo. Finalmente, el 29 de noviembre de 1995, están haciendo excavaciones y por la gente que estuvo en la ejecución, encuentran una caja ya rota, identifican al Che Guevara por sus vestimentas, y había, él fumaba pipa y puro, con quemaduras de pipa y eso, y ven que no tiene manos. Entonces, exactamente, ya localizan al Che Guevara, y el 12 de julio de 1997 lo trasladan a Cuba, al famoso y heroico guerrillero Ernesto Che Guevara, donde descansa una multitud de recibido por el por una multitud en Santa Clara, donde hay un mausoleo, el mausoleo del Che Guevara, y lo entierran allí, le rinden un merecido homenaje, y es enterrado con varios de sus acompañantes en esta tortura. Bueno, les vamos a decir que en julio de del 2025 había unas estatuas de Ponzanelli, de el Che Guevara y Fidel Castro Ruz ahí sentados platicando. Son de unas estatuas de bronce, que por favor las enseñe. Y la jefa, la alcaldesa de la Cuauhtémoc, decide retirarlas por sus calzones, ¿sí? La retira esas estatuas que no quería en su demarcación, como si fuera de ella, y la retira. Y este es un pequeño homenaje que le hacemos al Che Guevara. Y bueno, traíamos otra canción de...
0: Y luego están con el tema de...
1: Del estatus, ¿sí?
0: De que por qué le cortan la cabeza a Felipe del Niño Jesús Calderón, ahí en Los Pinos, por parte de los trabajadores de la extinta compañía de Luz y Fuerza del centro, que fueron más de 40,000 trabajadores, que de una firma de un decreto los deja fuera de sus trabajos el señor Calderón. Entonces se extrañan hoy de que por qué, y quién sabe dónde quedó la cabeza de Calderón, ¿verdad? Pero bueno, y bueno, eso es para los que
1: bueno, teníamos programado una canción. Ahorita hay problemas en la producción.

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1: Esa canción la está interpretando el grupo Quilapayún,
2: pero bueno, eso nos falló un poquito a la

0: Bueno, pues así se cumplen 59 años de la muerte de Ernesto Che Guevara.
1: Es un pequeño homenaje y bueno, escribí una cuestión. El eco de la sierra y el viento de la tierra azteca brotó la mirada, un lazo de fuego, de fe y del mañana. Aquí en mi México, patria sagrada, conociste a Fidel, tu alma hermana. Dos voluntades tejieron un plan bajo el cielo azteca. Juraron vencer, cruzar las espumas del ancho océano para que el mañana volviera a nacer. Valiente guerrillero de paso constante, tu boina de estrellas sembró la memoria eterna en Santa Clara triunfante. Eso es lo que escribimos aquí en De Todo Menos de Fútbol. Y
0: bueno, pues es emblemático porque porque el Che Guevara se le construyó un mausoleo y se le enterró en Santa Clara. Bueno, en Santa Clara fue donde prácticamente fue de las batallas decisivas, de los combatientes revolucionarios allá en Cuba. Porque, bueno, después de ahí hay muestras de cómo se voló la vía de un tren. Hoy día perdura como museo viviente, museo viviente como están todavía los carros de ferrocarril, la vía del mismo totalmente volada. ¿Por qué? Porque pues esperaban los pertrechos, las tropas todavía de Batista, para enfrentar ya lo que era pues prácticamente una embestida masiva ya de las tropas insurgentes comandadas por Fidel Castro, por Ernesto Guevara,
1: Camilo Cienfuegos.
0: Que Camilo Cienfuegos es uno de los comandantes históricos de la revolución, pero que tenía gran sinergia con el comandante Che Guevara. De hecho, cuando se entera Cienfuegos de que Che Guevara se va a Bolivia, bueno, pues le manda una carta y donde dice que, bueno, pues toda la suerte, que él le debe mucho Cienfuegos a Ernesto Che Guevara en las tareas de la revolución cubana, y sobre todo para posicionarlo como uno de los comandantes centrales de la insurgencia cubana. Entonces, ahí en Santa Clara es donde hay una lucha histórica y donde realmente se vuelan las vías del tren, se corta la cadena de pertrechos del ejército de Batista. Y bueno, ya a los pocos días después de tomada la plaza de Santa Clara, es como Ernesto Guevara, con la columna que encabezaba de guerrilleros, emprenden ya la embestida final y emprenden ya el camino a La Habana en diciembre de 1959, para que llegaran justamente el día 31 de diciembre, entraran de manera triunfal Ernesto Che Guevara, Fidel Castro, al mando de todas las columnas guerrilleras que habían triunfado en todo La Habana.
1: Hay un detalle muy importante, que sigue la lucha en Cuba ante un bloqueo criminal por parte de los Estados Unidos, desde el bloqueo, la crisis de los misiles, la Guerra Fría, pero sigue una crisis en donde los Estados Unidos, sin respetar las leyes internacionales marítimas, bloquea y bloquea toda la ayuda hacia Cuba. De hecho, petroleros que llevan gasolina y petróleo para La Habana, que eso es muy importante para el funcionamiento de hospitales, funcionamiento de médico y todo eso, sigue el bloqueo, y Donald Trump amenazando de que ya va a acabar con Cuba. O sea, mis respetos para los cubanos, pero sigue en
0: bueno, pues es una situación muy difícil de resistencia del pueblo cubano, y donde solidariamente siempre ha estado el pueblo mexicano y su gobierno. El gobierno de México sigue mandando ayuda humanitaria al gobierno de Cuba hoy día, y bueno, hay una controversia ahí porque también sé justamente lo que comentabas. Había un buque camino a La Habana que es
1: interceptado
0: por los gringos, pero de hecho se tuvo que derivar ese buque a Puerto Progreso porque estaba en aguas mexicanas. Entonces los gringos se extralimitan como se quieren extralimitar,
1: como
0: y
1: siempre,
0: hay que mantenerlos a raya, porque nuestro país conjunto con hoy día con es los que están dando la batalla en defensa de la soberanía. Muchos otros países, bueno, pues han estado sucumbiendo a las maniobras de los Estados Unidos vía la CIA y la intromisión en elecciones internas, como lo vimos en Bolivia, en Colombia, y bueno, pues no se diga en el Ecuador mismo. Entonces, bueno, ahí es donde, al contrario, ¿no?, de la mercadotecnia de los Estados Unidos, es donde se vive escenas de narcoterrorismo en esos países. Bueno, pues nosotros estamos aquí en unos minutos, vamos a ir a un corte comercial y vamos a regresar. Tenías otro tema importante que tratar el día de hoy, aparte de los 59 años de luctuosos ya de Ernesto Che Guevara, y que bueno, pues has tú destacado una de las partes finales ya de su vida, que fue su aprehensión y su fusilamiento o su asesinato de parte de la gente del ejército de Bolivia y de la CIA.
1: Efectivamente.
0: Y, bueno, pues vamos a seguir aquí con ustedes en el 1380 de AM, en De Todo Menos de Fútbol. Pues vamos a darle un saludo a quienes nos siguen a través de las redes sociales, a Belén Mendoza, Betty Márquez, Hilda Rojo, Hilda Vázquez, Mari Rodríguez, José Antonio Ambriz Pérez, Juan Luis Silis, bueno, a todos los que nos siguen a través de las redes sociales aquí en este programa dominical De Todo Menos de Fútbol, a través del 1380 de AM, que es la romántica. Alberto, bueno, ¿qué otro tema nos ibas a
1: platicar? Hay un tema que me gusta mucho porque yo crecí con la música de Francisco Gabilondo Soler, Quiriquiri.
0: A propósito de...
1: Exactamente, se van a cumplir 150 años del nacimiento. Se cumplieron el 6 de octubre de Francisco Gabilondo Soler, Quiriquiri. Nació en Orizaba, Veracruz, y murió en el Estado de México en el 14 de diciembre de 1990. Fue un cantautor muy popular y compuso muchas canciones. Se dice que Francisco Gabilondo Soler compuso 228 canciones, en las que se encuentran tango, cha-cha-cha, mambo y muchas canciones muy representativas de don Francisco Gabilondo Soler. Él fue astrónomo y debutó en la XCW, la voz de América Latina en México, así se conocía, y hay canciones muy muy bonitas. A mí me gusta, por ejemplo, El Ropavejero.
0: Bueno, pues dentro de las composiciones que realizó Francisco Gabilondo Soler, que aparte de ser muy prolífico, hay diversos géneros musicales.
1: Afirmativo. Sí, distintas. A mí me gusta, por ejemplo, El Ropavejero, que decía, la vida me está... Ahí viene el tlacuache. La orquestación, o sea, la música es muy bien, es muy bonita.
2: Ahí viene el tlacuache cargando un tambache por todas las calles de la gran ciudad. El señor tlacuache compra cachivaches.
1: Cachivaches son cosas diversas que guardamos.
2: Botella.
1: También el Che Araña, este
2: es el que anda.
1: Así se... Un tango de Che Araña que vivía en un barril, en un barril desvencijado, y bailaba el tango, ese Che Araña. Y bueno, muchos de nosotros crecimos con la música de Francisco Gabilondo Soler. Les comento que en los 70, ya en la escuela, en la Secretaría de Educación Pública, se prohibió, algún tiempo, la música de Cricri, porque dicen que era racista, y una canción, Teté, que dice que ella se sentaba en un balcón a esperar su príncipe azul y solamente pasan morenos y uno que otro gandul, pero la chiquita quiere un príncipe azul. Pero bueno, Cricri fue traducido en japonés, en alemán, en inglés, y se sigue viva su música. De hecho, yo a mi nieta le pongo música de Cricri con la merienda, que era un niño que no quería comer y que siempre iban a dar las 8 de la mañana y se sentaba y que ponía de pretexto que la leche estaba muy caliente y que tenía nata. Entonces, bueno, es queríamos platicar y no queríamos dejar pasar el aniversario
0: luctuoso, de nacimiento, a 150 años del nacimiento de Francisco Gabilondo Soler. Y bueno, pues lo más destacado es de que sus canciones han estremecido a generaciones y generaciones de niños y lo siguen haciendo, manteniéndolos cautivos de su gran elocuencia en la música infantil. Bueno, pues nosotros vamos a comerciales, vamos a regresar para entrar ya en esta segunda fase de nuestro programa dominical de Todo Menos de Fútbol. Mi querido Alberto Carrillo Lubianos, vamos a comerciales y regresamos.
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1: Bueno, pues recordando a quien ha partido recientemente de este mundo, a don Gabino Palomares, que además, bueno, pues era amigo de este programa de muchos años atrás. Y bueno, pues estamos de regreso con don Adiel Armando Bolio allá en Aguascalientes para tratar todo este tema interesante de lo que es de los toros, la tauromaquia aquí en nuestro país y tras fronteras, porque bueno, pues hoy hay mucho que informar, mi querido Adiel Armando Bolio.
2: Así es, mi querido Fernando, me da mucho gusto saludarte, igual a toda la gente de Todo Menos Fútbol, a la gente de los controles de audio y video, me da mucho gusto saludarlos. Y sí, efectivamente, mucha información taurina, nada más que pues ya sabes cómo se ha adecuado ese refrán de que uno pone, Dios dispone, viene Tlaloc y todo lo descompone.
1: Sí,
2: y bueno, pues ya vimos que ayer, ¿no?, precisamente en Pachuca se suspendió la tercera corrida de la feria, en donde estaban anunciados que era la corrida por la libertad, sexto de José Julián Llaguno en el coso monumental Vicente Segura de Pachuca, Hidalgo. Repito, en donde estaban puestos Uriel Morón Zapata, el torero local Luis Gallardo y el aguascalentense Juan Pablo Sánchez. Así es que pues se quedaron vestidos y alborotados. Había imágenes de que el ruedo estaba en pésimas condiciones, era un lodazal, se hundían las zapatillas de los toreros al probar el ruedo, y pues se decidió suspender la corrida. Inclusive se empezaron a dar indicaciones para la devolución de las entradas, y bueno, pues la situación no paró ahí. Hoy en la mañana, muy tempranito, la empresa Espectáculos Monterrey, EMSA, a través de la gerencia operativa del

0: coso monumental de el Nuevo Progreso de Guadalajara, Jalisco, informa que debido a las condiciones climatológicas adversas ocasionadas por los efectos del huracán Simón, o Simon, como le dicen por ahí, se ha tomado la decisión de suspender la celebración de la quinta novillada programada en la Plaza de Toros Nuevo Progreso de Guadalajara, con el fin, esto, de garantizar la seguridad de la afición y toreros actuantes. De esta manera, el festejo será reprogramado para el domingo 18 de octubre, manteniéndose el mismo cartel. Es decir, el rejoneador Emilio Cano y a pie los hermanos tapatíos Axel y Jairo López, con un encierro compuesto por 4 toros de San Charbel y 2 para rejones, uno de 4 caminos y otro de boquilla del Carmen. Esto hace suponer que por lo apretado del tiempo, porque para el 18 de octubre estaba programada la novillada de triunfadores. Entonces, al reprogramarse esta novillada de esta tarde para el domingo 18, ya habrá empezado la primera parte de la temporada grande en 2026 en el coso tapatío, con la corrida de las luces el viernes 16, o sea, 2 días antes o 3 días antes. Entonces, nosotros creemos que esto será entonces el cerrojazo del serial novilleril el 18 de octubre, repito, con este cartel del caballista mexiquense Emilio Cano y a pie los hermanos Axel y Jairo López, con ese encierro de San Charbel, 4 caminos y boquilla del Carmen. Asimismo, se informa que todos los boletos adquiridos para la fecha originalmente programada serán válidos para este domingo 18 de octubre, sin necesidad de realizar ningún trámite adicional. Y termina el boletín informativo de la empresa de espectáculos Monterrey, que agradece su comprensión y apoyo, reiterando su compromiso con la seguridad y el bienestar de todos los asistentes. Y bueno, pues también eso es por un lado. También en esta semana, el pasado martes 6 de octubre de este mes, desde 6 de octubre de 2026, por la tarde, en las instalaciones de los viñedos de Santa Mónica, ubicados al sur de la ciudad de Aguascalientes, se llevó a cabo el anuncio oficial en rueda de prensa de lo que será el cuarto Festival Taurino Privado de Lujo a beneficio de Bienestar e Integración Familiar, o quien sea, BIFAM. Esto ubicado, esta institución ubicada en el municipio acalitense de Jesús María, una institución de asistencia que se dedica a brindar apoyo integral a niños y niñas y familias en situación de desventaja y alto riesgo social, para mejorar su alimentación, su salud, su estudio, su desarrollo humano y capacitación para el trabajo. Así que, ante elementos de la mencionada organización altruista, encabezados por la señora Pini Gutiérrez, presidenta del patronato de BIFAM, de la tesorera del mismo, Conchita Miranda, de la encargada del Centro de Ayuda Familiar, Claudia Mayordomo, y de Ceci Portilla en la Procuración de Fondos, además del alcalde jesumariense, el licenciado César Fernando Medina Cervantes, del coordinador taurino de la organización, el torero y retirado y licenciado Carlos Montes, y el anfitrión ahí en los viñedos de Santa Mónica, el arquitecto José Aspe Armella, así como de los matadores de toros locales José María Hermosillo, Luis David Adame, Leo Valadez y Alejandro Adame. Fue el ingeniero Oscar Jaime Reynoso Femat, director del Grupo Soldi y dueño del cortijo del Rancho San Francisco, ubicado en la zona sur de la capital del estado, donde se lleva a cabo dicho festejo, fue quien dio a conocer los pormenores de esta función taurina en favor de los niños y niñas de poca solvencia económica. De esta manera, el Festival Taurino, ahora de tinte internacional, por primera ocasión se ha montado para el próximo jueves 5 de noviembre de 2026 a partir de las 14:30 horas, con música flamenca en vivo, una suculenta comida y bebidas refrescantes, y a las 17 horas se partirá plaza en el mismo cortijo del Rancho San Francisco, y actuarán de manera desinteresada los espadas el balear Antonio Ferrera y los de la tierra José María Hermosillo, Luis David Adame y Leo Valadez, para despachar 4 ejemplares procedentes del Rancho San Pablo, lugar donde se halla la dehesa de Chinampas, casa de la divisa en verde, caña y oro, propiedad de don Rodolfo Camarena Franco, vecino del municipio de Tepatitlán, Jalisco. Ejemplares, por cierto, que andan rondando los 420 kilos de peso. Y el costo del donativo para acceder a este festival es de 6,000 pesos, porque es la comida del festival y, como le dicen los chavalos ahora, el after party, lo que viene después del festejo taurino. Y aquí hay que mencionar que por primera vez, nosotros que hemos tenido la oportunidad de asistir a los tres festivales anteriores que han salido verdaderamente exitosos y con una respuesta muy interesante por parte de la gente, del público, puesto que el Cortijo San Francisco tiene una capacidad entre 250 y 300 personas, ahora tiene tintes internacionales. ¿Por qué? Porque va a tener por primera vez un torero español, lo que lo hace internacional ya el festival, Antonio Ferrera, y al igual que el año pasado, se van a lidiar ahora también astados de la ganadería de Chinampas, que el año pasado tuvieron una participación, un juego muy interesante, que pues fueron causantes del triunfo de los toreros el año pasado. Eso es lo que sucedió este principio de semana. Y también hay que apuntar que en la final del certamen Camino hacia las Ventas debutó el novillero neoleonés Joaquín Mansur, hijo del matador de toros Arturo Mansur. Ya hizo su presentación oficial como novillero en las Ventas de Madrid. No hubo suerte, pero ya cubrió parte de este expediente que deben tener los toreros. Y mañana 12 de octubre, Día de la Hispanidad, se va a cerrar la temporada 2026 en el Coso Monumental de las Ventas, en donde está anunciado un diestro mexicano, el diestro aguascalentense Héctor Gutiérrez, para alternar nada más y nada menos que con el sevillano Morante de la Puebla, José Antonio Morante de la Puebla, y Aarón Palacio, para lidiar ejemplares de las ganaderías de Gatsi Grande y Núñez del Cubillo. Así es que, a ver, suerte le deseamos a Héctor Gutiérrez mañana.
1: Repítenlo eso, ¿a qué hora? No sabe si lo van a televisar, en horas de, ¿en qué horario de aquí de México?
0: Tengo la información de que, así como hoy, la corrida de hoy se transmitió, también se está transmitiendo ahorita, es a través de Telemadrid, por internet. En la página de Telemadrid, por ahí se estará viendo la corrida de mañana, a partir, tengo entendido, de las 11 de la mañana, tiempo de México.
1: Bueno, pues muy interesante, sobre todo porque va a salirle al quite ahí un mexicano, ¿no?, que está pasando por un buen momento, que es Héctor Gutiérrez.
0: Sí, claro, y que, como ya lo hemos venido comentando, pues es uno de los tres diestros que están pues encabezando el escalafón, no por corridas toreras, sí, pero sino por importancia, por lo importante que están siendo en este año, en esta temporada, tanto Diego San Román como Isaac Fonseca y Héctor Gutiérrez. Y yo creo que el premio, este es el premio del concurso del certamen de las corridas en honor a Antonio Chenel Antoñete, de la Copa Chenel, que Héctor Gutiérrez se coló a esta corrida del día de mañana, en la corrida de la Hispanidad, y alternando nada más y nada menos que con Morante de la Puebla.
1: Así es. Bueno, pues mira, retomando un poco con lo que empezaste, desafortunadamente Tlaloc pues echó abajo los planes, sobre todo en la Vicente Segura en Pachuca, que tanto trabajo ha costado que se normalice ahí la fiesta ante la embestida, ya sabemos, de gente incluso ajena a nuestro país, gente de origen español que quiere encabezar ahí una lucha animalista, y que han estado metiendo a diestra y siniestra amparos en bastantes plazas del país para que no se den los espectáculos, cosa que se echó para adelante en Hidalgo, y sobre todo porque hubo una manifestación importante de gente aficionada a los toros y gente que está involucrada. Porque esto no nada más es una parte para quienes nos escuchan o siguen en las redes sociales. La Fiesta Brava, lo que se ve en la Plaza de Toros, es una parte apenas de lo que implica la crianza tanto del toro bravo como de la preparación que deben de tener no nada más los matadores de toros, sino los subalternos, y todo lo que hay alrededor de una corrida de toros, que es desde la planificación de la logística, la propia llegada de los toros a la plaza, las autoridades que intervienen justamente para que estén en las mejores condiciones y no se les trate diferente a los animales que están por partir plaza en estas corridas. Entonces es algo importante y lástima, porque pues también en ese cartel pues estaba uno de los toreros, yo creo, más comprometidos con la defensa de la fiesta brava en el terreno de los hechos, porque muchos de los que hoy torean pues no están comprometidos, y menos en el terreno de los hechos, con la defensa de nuestra fiesta brava aquí en nuestro país. Y Luis Gallardo, lo digo con toda la amplitud, me consta de que ha estado al frente como abogado incluso de profesión de la defensa legal, como convocando y participando en la movilización que se han llevado a cabo allá en Hidalgo, Adiel Bolio.
0: Sí, así es, mi querido Fer. Fíjate que efectivamente, pues uno de los impulsores, de los defensores a ultranza en el estado de Hidalgo, Luis Gallardo, que además de ser matador de toros es licenciado en Derecho, ha sido uno de los baluartes principales para la defensa de la fiesta de los toros en ese estado. Y vimos imágenes, no de frustración, sino de un sentimiento muy especial, muy encontrado, de Luis Gallardo al romper en llanto porque vestido torero pues se quedó sin la manera, sin la forma de poder torear. Él, que pues adora su profesión y lo que buscan los toreros es torear, y de repente pues se encuentran con este golpe, además de los antitaurinos, el de la lluvia, ¿no?, que no deja dar este festejo. Y la verdad es que sí sentimos mucho, sobre todo en el caso de Luis Gallardo, que no haya podido reflejar esa emoción, ese sentimiento que tiene como torero y apoyando a la fiesta de los toros desde su trinchera como abogado. Y también quiero comentarte que, así como en el estado de Hidalgo, pues ya vimos también cómo en el estado de Zacatecas se ha estado defendiendo la fiesta de los toros. Acabamos de presenciar una feria con 8 festejos que se dieron todos, y ya la empresa Don Bull Productions, bueno, no es una información oficial, pero sí se dice, se comenta, se dicen los 22 taurinos, que va a haber otras dos corridas, una para el 20 de noviembre y otra para el 12 de diciembre, un festejo revolucionario y un festejo guadalupano. Y también, mi querido Fer, amigos de Todo Menos Fútbol, ya también se comenta que habría por primera vez en Aguascalientes una corrida de las luces, una corrida nocturna de las luces, el día sábado 12 de diciembre, siendo la cabeza del cartel nada más y nada menos que el andaluz José Antonio Morante de la Puebla, quien seguramente al venir a este festejo pues se seguirá con algunos festejos en la Feria de León y en la segunda parte de la Feria de Guadalajara. Repito, es extraoficial, pero ya se empieza a comentar tanto lo de Zacatecas como lo de Aguascalientes.
1: Así es, y bueno, pues mira, ya estamos llegando al final del programa, pero que te quería comentar también de que justamente ahorita que se va a manejar esto de las siguientes ferias, comentar que hubo en la semana una destitución de una jueza en Zacatecas, de una jueza que actuó, que el Tribunal Disciplinario del Poder Judicial de la Federación destituyó del puesto por no juzgar las cosas desde el punto de vista del derecho, que esto supone evidentemente que la fiesta de los toros, las corridas de toros, son están protegidas por la Constitución, son legalmente válidas. Y una jueza se extralimitó en sus funciones porque, más que impartir justicia, pues quiso aplicar su criterio personal, tal vez antitaurino, y bueno, fue destituida en esta semana. Tú tendrás algunos otros datos, hasta del nombre, que no viene ahorita a colación, pero para que vean nuestros amigos que nos siguen en las redes sociales y aquí en la radio, de que la fiesta de los toros es completamente legítima en nuestro país. Eso es importante. Estamos también al pendiente de que, bueno, se aprobó, como lo dijimos aquí la semana pasada, se aprobó la ley de bienestar animal, donde está legalmente válida las corridas de toros, y por parte del Senado de la República. Y eso pasó a la Cámara de Diputados, donde no hubo sesión esta semana de la comisión respectiva, toda vez de que se apunta en corrillos también los legislativos, de que el tema del tratamiento al ganado en general, al ganado bovino en general, es lo que está demorando de que se pueda salir nuevamente un dictamen igual al de, bueno, entre otras cosas de lo de la fiesta brava, pero pues eso no lo afecta, sino más bien están perfeccionando la técnica jurídica en términos del tratamiento que se le da a la transportación del ganado en general. Mi querido Adiel.
0: Sí, ojalá y toda esta información, todos esos hechos que se han suscitado, sean el principio de una valoración ya más justa y real de lo que es la fiesta de los toros en nuestro país, y que de una vez por todas empiece a enderezarse el camino de la fiesta de los toros en la República.
1: Así es, y bueno, pues esto pues también yo lo escuché en los corrillos en la semana, de la probable presencia de Morante de la Puebla, que nada más esperaba su confirmación, pero parece ser que ya todo estaba tratado. Pero bueno, pues hasta no ver, no creer, dijera Santo Tomás, mi querido Adiel Bolio.
0: Así es. Estaremos pendientes, sobre todo también de las dos corridas extras en Zacatecas y esto de Morante de la Puebla, para cerrar el año acá en Aguascalientes.
1: Y nos podemos ver como hace muchos años, ¿no? ¿Te acuerdas en ese cartel de Morante, el Pana y Joselito allá
0: en León?
1: En León, Guanajuato, ¿verdad?
0: Así es.
1: Una tarde memorable de toros.
0: Sí, cómo no, ya lo creo que sí.
1: Bueno, pues, Adiel, te toca darnos la estocada el día de hoy.
2: ¿Cuándo vas a venir a México?
0: Vámonos en corto y por derecho para tratar de dar un estupendo volapié, recordándoles que cuando la inteligencia humana y la irracional belleza animal se conjugan en la arena, surge el toreo, arte y bravura en escena. Hasta la próxima.
1: Hasta luego, Adiel.

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Ahora es necesario separarnos. No sigamos haciéndonos mal. Lo nuestro ya se estaba convirtiendo simplemente en una rutina y el amor... El amor es otra cosa. Al amor hay que alimentarlo todos los días con esas pequeñas cosas.

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3: Hola, ¿qué tal, queridos hermanos, apreciados oyentes, mi bella familia? Le damos las gracias a nuestro Señor Jesucristo por la vida, por la salud, por la familia, por los sagrados alimentos y por la oportunidad de estar una vez más en vivo y en directo a través de esta prestigiosa radio. Mucho gusto, mi nombre es Maximiliano Santos y soy el director de la Congregación Renacer, Fluir y Vivir y de la Comunidad Mundial de la Fe. Somos una hermandad católica, apostólica y visitantes de la Iglesia Romana y estamos para el servicio de la humanidad. Somos videntes, espiritistas, clarividentes, parapsicólogos, mentalistas, naturistas, homeópatas. Somos misioneros de Dios y tenemos la capacidad física, mental y espiritual y el don que Dios nos ha dado para ayudarle a solucionar todos sus problemas. Descubrimos lo paranormal y a cualquier enfermedad, sea natural, sea sobrenatural, postiza, paranormal, oculta o maligna, le damos la sanación espiritual, le damos la cura y todo lo hacemos a través del poder de la fe y de la oración. Todo lo hacemos a través de la imposición de manos y a través del poder divino que es el poder de Dios. 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
4: Hola, mi nombre es César Martínez. Desgraciadamente yo tuve un accidente en el cual pues perdí muchas oportunidades de desarrollo motivacional, porque quedé de una manera que pues inservible, yo así lo veía. Pero el hermano Maximiliano me ayudó a salir de esta situación, me ayudó porque llegó, me motivó, me ayudó que yo podía salir adelante, que yo no tenía que estar así, que necesitaba salir adelante por mi familia, por mí mismo. 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Te lo agradezco de todo corazón.
3: Estamos en vivo y en directo y tenemos llamadas. Claro que sí. Hola, ¿qué tal? ¿Con quién tengo el gusto?
5: Hola, mi nombre es Roxana Villegas.
3: Hijita de Cristo, bienvenida al programa. Roxana, ¿primera vez que se comunica o ya nos visitó?
5: No, ya tuve la oportunidad de visitarla.
3: Ah, bueno, bendito Dios. ¿Dudas, inquietudes o agradecimiento?
5: Pues más que nada agradecimiento.
3: Bueno, hijita, cuéntele a los oyentes cuáles eran sus problemas, sus dificultades, ¿qué la animó a visitarnos?
5: Pues la necesidad de verme quebrantada en un negocio.

0: Definitivamente empezó a bajar. Esto no tiene nada que ver con la pandemia, porque a través de esa situación yo empecé a subir, pero realmente cada vez que llegaba yo al negocio encontraba cosas tiradas, animales tirados o muertos, descabezados, o sea, ¿sí? Sal, tierra, cosas muy fuertes, y entonces ahí yo me di cuenta que empezó a bajar y a quebrantar todo lo que era mi economía, toda la situación económica, mis deudas crecieron, ¿sí? Yo ya no pude, bien, tuve que cerrar y pedir a la casera que me permitiera o que me diera un lapso de tiempo para poder pagarle la renta. Ya no tenía dinero, no tenía trabajo, ya nada más llegaba a tener hasta 20 pesos a la semana.
1: Cuando usted me visitó, ¿yo le expliqué claramente lo que estaba pasando?
0: Sí.
1: ¿Y qué estaba pasando en su vida? Cuéntele a los oyentes, hija.
0: Pues más que nada, propiamente a través de una persona que yo había contratado, que era una amiga de la infancia, donde pues yo le permití que me ayudara en mi negocio, pues esa persona es la que me empezó pues a trabajar, a salar mi economía y obviamente a la envidia de alguna forma. Ella empezó a cambiar muchísimo, se enojó conmigo y me dejó de hablar, pero sí me di cuenta que me faltaban cosas, me faltaba ropa, o sea, hasta un cepillo de cabello se llevó. O sea,
1: yo le expliqué claramente todo a usted.
0: Todo
1: lo que estaba pasando, ¿verdad? Usted no me creía. Yo recuerdo muy bien que usted no me creía. Usted estaba sorprendida, pero mire, se dé cuenta.
0: Sí, porque esta persona, pues éramos como hermanas. O sea, nunca pasaba por mi cabeza que yo hubiera sido.
1: Pero bueno, vea, bendito sea Dios que nos puso en el camino. Logramos hacer el ritual de sanación, de liberación y de purificación ancestral. Hoy en día, usted, después de haberme visitado, de haber estado en tratamiento conmigo, ¿cómo se siente, mi estimada hermana?
0: Pues feliz, agradecida. Realmente es que doy muchas gracias a Dios y sobre todo a usted, profesor, que nos brindó la ayuda. ¿Sí? Y propiamente, bueno, pues ya cambié de género, de régimen. Ahora tengo un spa, soy terapeuta, ayudo mucho a la gente con salud, les doy masaje, les ayudo mucho, propiamente cambié por completo. De repente me llegó a la mano cursos y empecé a tomarlos y bueno, pues ahora me dedico a eso. Yo le agradezco mucho, quería dar este agradecimiento.
1: ¿Recomienda a Maximiliano?
0: Claro que sí, con toda la fe, con todo el agradecimiento y con todo el gusto, de verdad lo recomiendo y le agradeceré por siempre.
1: Gracias, que Dios la bendiga, me da mucha alegría, mucha felicidad, mucha satisfacción ver que millones de personas, después de que me han visitado, su vida les ha cambiado. Han encontrado el éxito, la prosperidad, la abundancia y el amor puro y verdadero.
2: Hola, soy Soledad. La verdad tenía muchos problemas con mi esposo. Mi mamá ya no me quería ver porque él se molestaba mucho que mi esposo tomaba, andaba con otras mujeres, no llegaba a casa, mis hijos tomaban, llegaban borrachos, drogados. La verdad ya estaba muy desesperada, pero gracias al gran hermanito Maximiliano, que me ha ayudado muchísimo desde que fui a visitarlo, él me ayudó a que mis hijos, mi esposo cambiaran. Mis hijos se están rehabilitando, mi esposo cambió mucho, se ha vuelto muy amoroso, detallista. Gracias, gran hermanito Maximiliano, por su ayuda.
1: Tenemos llamadas y le vamos a dar la oportunidad a todas aquellas personas que quieren participar al aire. Hola, ¿qué tal? ¿Con quién tengo el gusto?
3: Con Javier Báez.
1: Javier Báez, fecha de nacimiento, por favor.
3: El 04 del 08 del 81.
1: El signo que le rige los astros es Leo, mi querido hermano Javier. Veo claramente que ha estado muy preocupado, angustiado, desesperado, aburrido porque ha tenido problemas con su pareja, ¿verdad?
3: Sí, muchos problemas con mi pareja. De hecho, hemos estado a punto de separarnos.
1: Veo claramente que esto es debido a un daño. A usted le tienen mucha envidia. Hay un vecino que le ha tirado porquerías a su casa y a su negocio. Por eso las ventas han bajado también. Usted ya sospechaba esto. Yo veo que usted aquí ya ha buscado ayuda también, pero desafortunadamente no han encontrado la solución porque ha dado con personas inexpertas. También ha logrado últimamente tener pesadillas extrañas y siente como presencias paranormales allá en su negocio, en su casa, y también no ha logrado conciliar el sueño, ¿verdad? ¿O le estoy mintiendo, hermanito?
3: No, No, sí es verdad, en las madrugadas no puedo dormir, tengo insomnio y

0: siento como que algo, alguien me está viendo en la madrugada.
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1: Todo lo hacemos es gracias a nuestro Señor Jesucristo, que nos ha dado el don, la sabiduría, el conocimiento y el poder para ayudarle a todas aquellas personas que están sufriendo en silencio. Quiero agradecerle a todos ustedes aquí en la Ciudad de México, a las personas que nos han visitado y nos han dado el agradecimiento y nos siguen recomendando allá en Tlaxcala, en Texcoco, en Ecatepec, Naucalpan, Nezahualcóyotl, Tultepec, Tepozotlán, Teotihuacán, Tlanepantla, La Marquesa, Los Reyes, Toluca, Cuautla, Tiztayuca, Metepet, a todos ustedes también que han venido desde Chalco, Chimalhuacán, Valle de Bravo, Tequesquitengo, Tenango, Iztapaluca, Cuautitlán, Izcalli, Atlacomulco, Atizapán, Amecameca, a mis hermanos de San Felipe del Progreso, San Martín de las Pirámides, las personas que nos han dado el agradecimiento y nos siguen recomendando allá en Puebla, en Querétaro, en Pachuca Hidalgo, en Cuernavaca, a todos ustedes que han venido también desde Acapulco, desde Chiapas, a todos ustedes en San Luis Potosí, en Reynosa, a todos ustedes en Ciudad Juárez, en Oaxaca, en Aguascalientes, en Veracruz, en la ciudad de León, Guanajuato, Hermosillo, Sonora, a todos ustedes también en Morelia, Michoacán, en Pachuca, Hidalgo, otra vez nuevamente, y a todos ustedes en toda la República Mexicana, en todo el Valle de México, y a nivel nacional e internacional que están en tratamiento con nosotros, muchísimas gracias, que Dios les bendiga por siempre. 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Se le mueren sus animales, lo que usted cultiva allá en su terreno, en su rancho, en el campo, no se le da, no le produce. Aguas, no puede dormir, está cansada o cansado, mi querido amigo, de tomar medicamentos, de hacerse estudios, chequeos, análisis, pero desafortunadamente no ve mejoría, no ve resultados, no ve cambios. Aguas, no culpe a los doctores, no culpe a los especialistas, no culpe los medicamentos. Recuerden que así como existe el bien, existe el mal. En esta vida existe más la envidia y la maldad que la propia caridad. Cara vemos, corazones no sabemos. Aquí le hablamos con la verdad, le retiramos, le alejamos, le destruimos todo lo malo y le ayudamos a encontrar el éxito, la sanación, las bendiciones que Dios le tiene preparadas. 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Agarren el vasito con agua y repitan conmigo, queridos hermanos: gracias, Padre misericordioso y omnipotente, por la vida, por la salud, por la familia, por los sagrados alimentos, por el trabajo, por los amigos. Infinitas gracias por todo, Señor. Por favor, perdona nuestros pecados, nuestros errores y nuestras fallas, Padre amado. Te pedimos de favor que bendiga esta agua y bendice e ilumina a todas aquellas personas que están escuchando este programa en vivo y en directo, y concédales mucha salud, demasiada sabiduría, armonía, paz, amor, felicidad y mucha, mucha suerte. Vamos a beber el primer sorbo con agua en el nombre de Dios Padre. Vamos a beber el segundo sorbo con agua en el nombre de Dios Hijo. Y vamos a beber el tercer sorbo con agua en el nombre del Espíritu Santo. Amén, amén, amén. Ánimo y para adelante, como el elefante con pasos de gigante, los llevo en mi corazón y en mis oraciones. Hasta la próxima.
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